0: El gran Abel.
1: Muchas gracias.
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Si pensábamos que solo las camionetas venían con sistema antivuelco, la respuesta es no. ¿Sabés que algunos mates traen una tapa desmontable para evitar estos percances? En muchos comercios pueden comprarse unas fundas de silicona que cubre bien la boca, con el único inconveniente de que antes hay que sacar la bombilla y ensuciar un poco para colocarla.

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0: ¡Los aplausos! ¡Sí, eh!
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buen día, buen día, buen día, buen día, buen día. ¿Cómo les va? ¿Qué tal, amigos? Muy, pero muy buen martes para todos. ¿Cómo están? ¿Medio dormidos todavía? Sí, viste que... es lindo desperezarse, viste. Yo lo envidio a los gatos. No me gustan los gatos. No, no me gustan los gatos. Pero envidio su forma... Nada, no, chiche, no empiece. Pero envidio su forma de desperezarse, viste. Qué lindo, qué bueno. Y nosotros no le digo que estamos así, pero... pasa que venimos tan temprano con Ariela a hacer el programa que, claro, viste, medio como que nos agarra un rato. Tendríamos que empezar a venir más cerca de las 7 de enero, ¿eh? Porque venimos a las 6, ya estamos acá, tomamos unos mates, charlamos un rato. Claro, medio como que nos agarra en el letargo ese de la tranquilidad, como que nos vuelve a agarrar un poco de... pero bueno, ya estamos en marcha, ya estamos en marcha. Hay que despertarse, un programa por delante que tenemos bastante interesante, con muchos protagonistas, como siempre con la actualidad, como siempre con las voces de quienes hacen grande al sector agropecuario, y entre ellos hoy está también...

0: bien metido el señor colega periodista capitalino Daniel Pepa, que nos va a traer toda la actualidad de lo que se viene en cuestión de política agropecuaria, de lo que está pasando en cuestión de política agropecuaria. Así que lo vamos a tener hoy a Pepa con nosotros. También vamos a estar charlando con la gente de La Legua, que se preparan para el día viernes su gran remate de este invierno. Así que vamos a ver qué es lo que ocurre en referencia a este remate del viernes. El viernes también remate en Tandil de Rústicos, y mañana remate en Bahía Blanca de Monasterio de Alfredo S. Mondino. Alfredo S. Mondino va a vender mañana en Bahía Blanca, así que vamos a estar adelantándonos a esta subasta también. Y bueno, y por supuesto lo que vaya surgiendo en el transcurso de este programa, que bueno, sin dudas tiene mucha información, tiene mucha actualidad, la cartelera de todos los eventos, los remates que se vienen por delante. Por supuesto, también vamos a tener la participación de la audiencia con sus mensajes. 2983-56-1299. Reitero, 2983-56-1299. Mirá, me están mandando un mensaje de Guanquenel. Un gran saludo, un gran saludo para Juan, que ahí no tuvimos un encontronazo en la exposición de otoño. Y aprovecho para darle un gran abrazo también al amigo Gonzalito Escazola, que por ahí debe andar, y bueno, y por supuesto, las confusiones existen, Juan, es así. Bueno, arrancamos, mi amigo, ponemos primera emisión de martes. Esto es Campo Total Radio, nos pone técnicamente en el aire, y es el productor general de este programa, el señor Ariel Chiche, el Pulpo, manos veloces de Fernández, y quien les habla, Damián Hindin. Un gusto enorme de saludarlos en esta mañana de martes.
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0: Muy bien, comenzamos con la información, la actualidad de lo que nos dejó el día de ayer. Para el mercado de cereales y oleaginosas, hablamos de un trigo en Bahía Blanca en $205, al igual que en Necochea. Por su parte, en el puerto de Rosario pagó $297.660. Cebada, la cervecera Bahía, $230, al igual que en Necochea. La forrajera, $195, tanto en Bahía como en Quequén. Maíz, Bahía Blanca, $185. Quequén, 180, en Rosario, 261.360.

0: 60 pesos, la soja Bahía Blanca $305, en Quequén 307, en el puerto de Rosario pagó 465.000 pesos. Por último, el girasol para Bahía Blanca $380, Deró $400 por tonelada y en el puerto de Rosario 653.400 pesos.
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0: Arranca la semana comercial en el mercado agroganadero de Cañuelas, 213 los camiones que pasaron por atracaderos con 7.735 animales. Ingreso y oferta para el día de hoy, donde la provincia de Buenos Aires, como es costumbre, encabeza el listado de ofrecimiento. El 84% del total embretado tiene que ver con animales bonaerenses, 6.508. De Santa Fe, 486, de La Pampa 344, Córdoba aporta 231 animales y los 166 restantes son de Entre Ríos. 7.735 ingreso y oferta hoy en Cañuelas.
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0: Algunos títulos que tienen que ver con la economía. Caputo buscará esta semana completar el cupo de $2.000 millones del Bonar 2028. El desempleo mostró una leve baja al 7.8 en el primer trimestre del año. Por otra parte, Milei presenta a Javier y relanza su estrategia de comunicación antes de una nueva gira internacional. Por otra parte, el nuevo mapa de exportaciones récord del país con destinos y algunos productos que superaron los niveles históricos y son récord, como por ejemplo el caso del girasol. Dicho esto, vamos a los números del día de ayer. Cierre para el dólar oficial en el mercado de cambios. 1.430 para la compra, 1.480 para la venta. Estuvo estable, el blue saltó algo más del 1%, 1.475 para la compra, 1.495 para la venta. El merval bajó el 0,02%, prácticamente nada, y el que bajó fue el riesgo país, quedó en 421 puntos.
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12: Muy bien, señoras y señores, seguimos en vivo. 2 grados el actual registro de la temperatura por acá, para que vamos a actualizarlo, porque sí, ahí está. 2 grados, la humedad relativa del ambiente se ubica en el 80%, la presión 1016.7 en hectopascales, el viento del oeste protagonista, helado el viento hoy, a 12 kilómetros en la hora, ráfagas que por momento llegan a los 17 kilómetros, y esto obviamente hace que la sensación térmica esté realmente baja. Pero bueno, nos vamos a meter en una de las subastas que, bueno, esta semana va a encabezar el listado de eventos de los importantes y, bueno, y por supuesto, en referencia a la próxima charla vamos a hablar de lo que mañana va a estar ocurriendo en Bahía Blanca. El remate televisado de Alfredo S. Mondino tiene 7.000 cabezas para vender y lo vamos a convocar aquí ahora a nuestro próximo entrevistado, Alberto Federico Garmendia, representante con Heriberto Brunet, con Facu Marcialetti en Bahía Blanca y la zona de la firma consignataria Alfredo S. Mondino, que, bueno, está del otro lado de la línea y lo saludamos. Fede, buen día, el gustazo de saludarte, ¿cómo estás?
13: Hola, Damián, no, por supuesto que primero que nada el gusto es mío de poder hablar con vos y con tu audiencia y muy agradecido por siempre tu esfuerzo de ponerte en comunicación con nosotros.
12: Bueno, Fede, ¿arranca el bonaerense tour de Alfredo S. Mondino?
13: Yo no sé si no arrancó hace rato ya, porque venimos con muchísima actividad dentro de la provincia, pero bueno, sí, este título que le han puesto ahora, tenemos una semana agitada, así que arrancamos en Bahía Blanca y el viernes terminamos en Rústico, y bueno, y después nos vamos a Bedia, y bueno, y seguimos en este, yo creo que no se termina nunca, viste, que con Roberto, con Fran a la cabeza, estamos continuamente girando por la provincia de Buenos Aires y todas las provincias limítrofes.
12: Tal cual, bueno, con Heriberto, con Facu ahí en Bahía Blanca, un lindo remate tienen para mañana, bueno, ya es una costumbre, ¿no?, lo que en algún momento... Si mal no recuerdo, este es el cuarto año o el tercero, estoy en duda, vos me vas a decir. Arrancó como una experiencia para arrimar a los clientes con la casa consignataria. Bueno, siempre fue un éxito, siempre anduvo bien y bueno, y seguramente mañana no va a ser la excepción.
13: Sí, Damián, es el cuarto remate que realizamos. Siempre estamos realizando nuestros remates, este es el cuarto año y siempre lo estamos realizando aproximadamente en esta fecha. O sea, siempre sabemos que en la anteúltima semana de junio realizamos el remate. Así que bueno, sí, a partir de las 14 horas, con un previo almuerzo, 12 y media, estaremos rematando alrededor entre 7 y 8 mil cabezas, calculo. Hoy había algo de 7 mil, calculo que algo más se irá a notar, y si no, bueno, será ahí alrededor de las 7 mil cabezas que ya están confirmadas y algo más por ahí.
12: Algunos lotes de la zona, imagino también, Fede.
13: Sí, la verdad que estamos muy conformes, nosotros venimos, o sea, nosotros no guardamos nada para, en especial para este remate, simplemente es un remate que realizamos acá desde Bahía Blanca, pero bueno, nosotros nos gusta atender a los clientes, adecuarnos a sus necesidades de venta, claro. Y venimos de, ya te digo, de varios remates, de estos remates especiales de vacas también, y bueno, venimos vendiendo durante todo el año. El año es un año atípico, un año donde gracias a Dios nos está sobrando la disponibilidad forrajera en toda la zona, la gente ha aprovechado a hacer un poco de retención, o va por ahí sincronizando sus ventas a lo largo del año para ir optimizando los recursos, tiene pasto, mete kilos, y bueno, nosotros todos los años anteriores andábamos alrededor de las 2.000 cabezas, este año vamos a poner acá de la zona alrededor de 1.200, 1.500, ahí andará. Hace que se nota la retención, pero bueno, siempre los clientes son más o menos lo mismo. La calidad de la hacienda de toda la zona, de la hacienda que hemos puesto nosotros, más todo lo que se ha puesto de toda otra zona, es excepcional. Así que consideramos que vamos a tener un muy buen remate. Así que bueno, nada, esperemos que salga todo bien, que podamos disfrutar el día ganadero, como dice Roberto.
12: Tal cual que sí. ¿Va a ser en el golf, Fede?
13: El remate lo hacemos como todos los años desde el Golf Club, ahí en el salón. A la noche tenemos una cena para los que vayan llegando, para algunos clientes o los clientes que se quieran arrimar. Así que, bueno, nada, ya está todo, ya está jugado, Damián, el remate. Nosotros estamos muy conformes, muy agradecidos Alfredo S. Mondino y a Roberto, a Fran, a La Negra y a todo el equipo de Alfredo S. Mondino, que es muy grande, a todas las chicas que trabajan en la parte de papelería, que sin ellas la verdad no podríamos hacer este remate, y por supuesto

0: supuesto también muy agradecido a nuestras familias que nos bancan continuamente los viajes, las salidas temprano, las llegadas tarde. Así que bueno, aprovechamos para invitar a todo aquel que quiera ir al golf, que esté cerca de Bahía Blanca y se quiera arrimar, a ver un lindo remate.
1: Bueno, Fede, por supuesto que así va a ser. Agradecerles enormemente a ustedes que siempre lo tienen en cuenta junto a la firma Alfredo Semondino. Y bueno, a disfrutar de un lindo día y por supuesto entre clientes y amigos, que es lo más lindo que tiene la ganadería, ¿no?
0: No, sin lugar a dudas, nosotros, particularmente nosotros tres, como creo que todo el equipo de Alfredo Semondino, disfrutamos mucho de lo que hacemos y la verdad es que sí, que la ganadería tiene esas cosas de sabores amargos, pero seguramente son muchísimo más los sabores lindos, las experiencias lindias, las buenas amistades, la buena gente con la que te vas encontrando a lo largo del camino, y sí, esperemos disfrutarlo y de tener, bueno, como te decía recién, de tener un buen remate y bueno, de que la gente nos acompañe. Están todas las categorías, desde el faenar con novillo exportación, vaca, y después tenemos todo lo que es invernada, ternero, ternera, macho y hembra, hay vaca cut, vaca nueva, alguna vaca parida, están todas las categorías presentes, así que aquel que quiera, que pueda y que estén con ganas de invertir, que aproveche la posibilidad. Hay muy buenos plazos, hay muy buenas opciones, tanto con las tarjetas de crédito como con cheque de pago diferido. Así que nada, consulten y que aprovechen. Yo creo que la ganadería está pasando un excelente momento y bueno, es para aprovecharlo. Así que bueno, como se dice habitualmente, la mesa va a estar servida, aprovechen la oportunidad aquel que pueda para hacerse de un vidente, de una buena ternera de reposición, en fin, todas las categorías.
1: Muy bien, Fede, impecable como siempre, muchísimas gracias, gran abrazo para vos, para Facu, para Heriberto, y bueno, nos estaremos viendo si Dios quiere.
0: Bueno, muchísimas gracias y un abrazo para vos también y te esperamos por acá.
1: La palabra de Alberto Federico Garmendia desde Bahía Blanca para lo que será el remate que la firma Alfredo Semondino estará concretando en el día de mañana. Hay tasas realmente más que interesantes para este remate. Recordamos, van a ser 7.000 cabezas desde el Golf Club de Paligüe, allí se está concretando este remate, y hay algunas tasas, como decía Federico, más que interesantes. Por ejemplo, 180 días con el 0,7% en dólares o 2,5%, me parece que más que interesante, sobre todo cuando el dólar viene así. Y por ejemplo, la más baja por un año la tiene Agronación Procampo al 23.8%. Alguna de las tantas tasas que hay para compra de este remate, que reitero, mañana se va a estar llevando a cabo en Bahía Blanca. Allí vamos a estar, si Dios quiere.
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8: Siete de la mañana, 31 minutos en todo el territorio de la República Argentina. La temperatura a esta hora de la mañana ha comenzado a descender. 1 grado 9 el actual registro, se viene para abajo. Yo no sé si no va a pasar. ¿Cuándo fue? ¿Ayer? Ayer me parece, ¿no? Que empezó a hablar más tarde, después de las 8 de la mañana, al menos por acá. Pero bueno, vamos a ver. Estamos en época, estamos en época. Es invierno, algunos... con mucho frío, sí, obviamente. Acá ahora estamos bastante, bastante acomodados. Y nos vamos a ir para Capital Federal, porque por ahí seguramente está nuestro colega capitalino Danielito Pepa, que nos trae toda la actualidad relacionada a la política agropecuaria. Dani, buen día, ¿cómo estás?
9: Buen día, Damián. El saludo para vos y para la gran cadena rural. Vamos a esta columna de política agropecuaria del día martes. Comenzando con una noticia muy importante que hubo para el sector productivo, para la región, diría yo, que tiene que ver con este anuncio del Gobierno Nacional de la adjudicación de la concesión de la hidrovía a la empresa belga Handenul. Esto se conoció por parte de una resolución del Ministerio de Economía, la número 36/2026, donde se establece que se adjudica la concesión de la hidrovía a la empresa Handenul, que ya estaba en vinculación con la vía troncal navegable, y que se agrega a esta empresa una socia, que es argentina, una empresa socia, se trata de Servimagnus, que es con capitales nacionales. Esto es muy importante, ha sido bien recibido por el sector productivo,

0: sector agroindustrial, concretamente por la Bolsa de Comercio de Rosario, la Unión Industrial Argentina, la Cámara de Industria Aceitera Argentina, el Centro de Exportadores de Cereales, Cámara de Puertos Privados, varias cámaras portuarias, es decir, un sinfín de empresas que han visto con beneplácito este tema. Ya termina una etapa de un proceso largo, que había sido cuestionado también esta larga licitación de la hidrovía. La consecuencia, Damián, muy importante, es que se baja el costo logístico un 13,5%. Esto también es muy importante. ¿Te acordás que se había hablado mucho del peaje y los cuestionamientos al peaje que habían habido? Vamos a hablar un poquito de las gremiales. CRA, Confederaciones Rurales Argentinas, está haciendo una recorrida por varios puntos de la Argentina con cuestionamientos muy serios. Y atenti con esto, no solamente a las provincias, por rutas provinciales que están hechas un desastre, como en el NEA, en el NOA fundamentalmente, donde estuvo CRA encabezado por Carlos Castañán y su presidente en las últimas horas, estuvo en Santiago del Estero, estuvo en Chaco, estuvo en Formosa. Bueno, las rutas provinciales están complicadas, pero también están complicadas las rutas nacionales, que es responsabilidad del gobierno nacional. Bueno, de eso se están encargando muchos dirigentes de CRA, de hacer gestiones ante el gobierno, ante el propio secretario de Agricultura, Sergio Iraheta, que oficiaría de intermediario para lograr que el gobierno se ocupe de arreglar estas rutas nacionales que está perjudicando mucho, mucho al sector productivo. Otro tema importante que también se ha ocupado CRA tiene que ver con el SENASA y con esta disposición que a partir del 1 de enero del 2027 comenzará a regir que los veterinarios en forma privada podrán hacerse cargo de la vacunación contra las tosas sin necesidad de recurrir a las fundaciones. Bueno, esto preocupa mucho porque sostienen desde la dirigencia de CRA que esto podría traer consecuencias sobre todo para los pequeños productores que no tendrían tanto acceso como tienen medianos y grandes a la vacunación contra la tosa. Bueno, hay mucha preocupación porque CRA está en la tesitura de seguir vacunando, un tema que es de largo debate en la región. Bueno, Damián, un abrazo para todos, saludos, hasta la próxima.
1: Gracias, Danielito. Pepa, nuestro colega capitalino, que nos deja una pintura de los temas más importantes en cuestión de política agropecuaria relacionados, obviamente, a la actualidad.
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5: Muy bien, seguimos en vivo a las 7 de la mañana, 40 minutos en todo el territorio de la República Argentina. Eduardo Guisueta, buen día, Damián. Un poco más de agua y seguimos trancados, dice, 15 milímetros entre desarrollos, obviamente. Gracias, Eduardo, un gran abrazo. La gente de Sogales, buenas y frescas mañanas, Damián. Hoy Pepa, sí señor, ya estuvo con nosotros. Miguelito Ferragene, un gran abrazo y un muy buen día para vos también. Por allí también el querido José Munarriz. Abrazo grande, José, para vos también. Gracias por acompañarnos. Mari desde de La Garma, hola Damián, qué lo tiró que está fresca la mañana. Hoy no hay pincha que alcance, muy buena jornada. Saludos desde la República de La Garma, la querida Mari Calderón. Un saludo muy grande para Mari Mendizábal también, que nos alertaba y nos daba detalles del remate que estaba anunciando y en realidad estábamos anunciando nosotros para mañana en Rauch de Urcade, Alvelo y compañía. Pasó para el día, ahí confirmamos, pasó para el próximo día viernes, viernes 26. El remate en los pagos de Rauch, de la firma Urcade, Alvelo y compañía. Hay 2.000 vacunos ya confirmados para este remate. El postergado de ayer de Alfredo S. Mondino en Bahía Blanca pasó para el día 7 de julio. En remate reprogramado y en la cartelera también mañana está el remate en Coronel Suárez y Huanguelén, el especial de invernada y cría de los amigos de Martín y Alonso. Esto va a ser en el día de mañana, 10:30 de la mañana. Y completando la información de los

0: remates. Ayer nos confirmaba la gente de Monasterio Tattersall, va a estar realizando el remate aniversario el próximo día, lunes 20 de julio, el especial de los 75 años en Palermo, remate de los 75 años de Monasterio Tattersall, desde las 10 de la mañana y televisado por Canal Rural. Atención con esto, desde el predio de Palermo, el lunes 20, el remate 75º aniversario de Monasterio Tattersall en Palermo. Aclaro por las dudas, el remate de Olavarría, de Alfredo S. Mondino, pasó para el día 7 de julio. Mañana es el remate televisado desde Bahía Blanca. Claro, porque evidentemente cometí algún error ahí en el montón de localidades y de fechas. Y me quedo con uno de los titulares que mencionábamos en el arranque de del programa con los mercados sobre las exportaciones y este récord que ha tenido nuestro país. Realidad y lo sorprendente quizás es el impulso que tuvo el girasol en compras de países como Bulgaria y Rumania, por distintas razones, pero que han crecido. Por ejemplo, Rumania un 716% en las compras de nuestro girasol, y Bulgaria, escuche bien, 3.800%. Obviamente se sumó la falta de producción propia de estos países, la competitividad del precio argentino, y esto hizo que saltaran de manera exorbitante las exportaciones, en este caso de girasol, hacia ese país.
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0: Cuarenta y siete pasaron de las 7 en todo el país. Gran abrazo, Guillermo Rollman, para Guanguelén, prendido como siempre. Carlito Bodanza, amigazo, un abrazo. Nos vamos ahora aquí cerquita, nos vamos para Cabaña La Legua, porque se viene este próximo viernes el clásico de invierno. Y lo vamos a saludar a Eduardo Cimarigno. La bienvenida para él, Eduardo. Gustazo de saludarte, ¿cómo estás?
2: Buen día, Damián, a vos y a toda la audiencia. Acá andamos bien, trabajando.
0: Bueno, trabajando un poco.
2: Haciendo qué hacemos.
0: Está muy bien. Bueno, se viene el primero del año, Eduardo. Imagino mucha expectativa para un año ganadero muy particular, ¿no?
2: Sí, toda la expectativa. Siempre todos los remates tienen su expectativa, pero este año puntualmente creo que con lo que estamos viviendo los ganaderos, sin duda, este

0: potencia un poco, ¿no? ¿Hasta dónde? ¿Cómo? En fin, un montón de preguntas, por supuesto con la responsabilidad de seguir haciendo siempre las cosas bien y un remate del tamaño del nuestro, trabajarlo como corresponde, ¿no?
1: Bueno, y hablando en esas preguntas que vos decís, Eduardo, ¿cuántos para este viernes?
0: Bueno, son 150 toros, son 19 de pedigrí colorados y negros y 131 toros puros controlados, alrededor de 80 negros y casi 60 colorados. Muy buena la torada en general. Este año particularmente vamos a ofrecer 25 toros puros controlados colorados con, digamos, garantía de bajo peso al nacer. Estamos haciendo una selección de vaquillonas, hijas de toros del banco genético de bajo peso y sus hijos, también con hijos del banco genético por inseminación, y ya sería casi la tercera generación en ellos, lo que nos da una garantía, por lo menos para la legua, de que estamos vendiendo un producto con certeza, ¿no?
1: Ah, bien, perfecto. Bueno, obviamente con toda la historia detrás, ¿no? Y el trabajo en esta ardua selección. Contame cómo va a ser el tema de los vientres también, porque me parece que un poco son la vedette de estos tiempos, ¿no?
0: Bueno, por suerte creo que un tiempo a esta parte hubo una reversión y empezó la retención, que es algo por lo menos que yo la estaba como soñando, porque me parecía que teníamos los valores y no podía ser que no cambie la tendencia. Y bueno, en los últimos días, meses, vemos que empieza la retención, que la ternera buena vale, que ahora hay poco vientre en venta, que vaca falta. Y bueno, creo que eso genera toda una expectativa sobre los vientres, que es muy importante, y teniendo en cuenta claramente que es la fábrica, ¿no es cierto? Y si tenemos que cuidar algo, es la fábrica, para poder sostener estos valores y exportar al mundo. Bueno, en esos términos, este año ponemos 400 vientres en venta, 13 son de pedigrí, y el resto vaquillonas puras controladas, paridas, vaquillonas controladas y más, siempre colorado y negro, ¿no es cierto? Preñado, parición, primavera, y unas 134 vacas coloradas y negras, también parición primavera, que creo que en general el grupo está muy uniforme, muy parejo. Y ponemos vaquillonas para servicio también, unas 50 vaquillonas para servicio. Este año, ya el año pasado algo hicimos, pusimos vaca parida, pero un poco con la idea de la legua de empezar a mostrar un poco todas las categorías, ¿no? Su línea de producción. Entonces va a haber vaquillona controlada parida, vaquillona preñada, vaquillona para servicio, y bueno, y la vaca, que es un clásico de la legua, ¿no es cierto? Que bueno, que la gente la viene a buscar de alguna manera siempre.
1: Sí, sin duda, es una marca registrada para este remate. Eduardo, condiciones comerciales definidas, con preofertas que están abiertas y que, bueno, están cursando sus días de cara al viernes.
0: Sí, en los machos damos 180 días, los cuales serían 60 días libres y los otros 120 con el 2 mensual, lo que harían 180 días con el 8%. O 6 cuotas. En las hembras damos 60 días libres y 60 más con el 2 mensual, con lo cual serían 120 días con el 4, o 4 cuotas. Tarjetas rurales, Nación, Provincia y Galicia, en todas tenemos un año con distintas tasas, y también hay un año en dólares en los tres bancos, para los que quieran tomar en dólares, a tasas muy, muy acomodadas.
1: Bien.
0: ¿Y las preofertas? Y flete gratis para todos los toros y las hembras de pedigrí, 500 kilómetros. Flete gratis de 500 kilómetros, para que quede claro, ¿no? Las preofertas se abrieron el sábado a la mañana, se cierran el jueves a las 3 de la tarde, con beneficios en los toros hasta un 6% y en las hembras hasta un 4%. Tomando los distintos beneficios que hay en las preofertas, ¿no es cierto?
1: Exactamente. Bueno, con una novedad también, no

0: solamente desde el ofrecimiento, sino también de la casa consignataria que va a estar acompañando a la ya clásica Lanús de Santillán.
1: Sí, sí, como siempre, por supuesto, con Lanús de Santillán, Manolo en el martillo, y bueno, comienza a colaborar con nosotros Gananor Pujol, con todo su equipo, así que una alegría, gente que uno conoce de años y que tenga la diferencia de querer trabajar con nosotros. La verdad, creo que estamos formando un grupo muy, muy importante.
0: Bueno, la invitación está hecha, campera, bien abrigados, lindo almuerzo con la gente del Fogón de los Gauchos de Pringles. La invitación está hecha y bueno, a partir de las 11 de la mañana, seguramente todos allí. Remate que va a ser físico y también tendrá transmisión por streaming, Eduardo.
1: Sí, sí. Con la gente que estuve hablando le dije traigan pilcha buena porque va a ser uno de esos días bravos de la legua a los que están acostumbrados a venir a los remates de junio. Pilcha buena sí o sí. Y va por streaming, por la página de Click Rural, de La Legua o de Lanús de Santillán. Y del rural.com también. O sea, posibilidades por streaming por muchos lugares. Comenzando a las 11, como dijimos, con un corte al mediodía para el almuerzo, rapidito, y para seguir después con la sembra de pedigrí, los machos de pedigrí en pista. No digo nada, porque hay una posibilidad de un cambio, pero todavía no lo vamos a decir, bueno, lo estamos definiendo.
0: Bien,
1: pero
0: bien.
1: Bueno, puede haber un cambio.
0: Bueno, lo vamos a dejar de incógnita. Eduardo, como siempre, muchísimas gracias. Y bueno, nos estaremos viendo el viernes por ahí.
1: Muchas gracias, Damián. Un saludo a toda la audiencia y los esperamos, como decimos siempre, con las tranqueras abiertas.
0: Eduardo Sinmarino, la gente de La Legua, presidente de La Legua, de Compañía de La Legua, Sociedad Anónima, charlando con nosotros en este segmento del programa. Dejó ahí en el final... hizo un silencio, ¿vio, Chichi, usted? Ya no está en el aire todavía. No, ya cortó. Bien. Hizo como un silencio. Yo para mí que va a haber algún cambio en la estrategia de venta. Digo, por el lugar, por la pista. Me parece que viene por ahí la cosa. Me parece que viene por ahí la cosa, sobre todo teniendo en cuenta que va a ser tanto frío. Así que por ahí hay alguna sorpresa y le vamos a estar anunciando seguramente. Seguimos, dale.
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0: Muy bien, señoras y señores, otro día más que para nosotros, o al menos con el programa, está finalizando. Agradecidos de la compañía de todos ustedes, esperemos y esperamos de que le hayan pasado bien. De a poquito la temperatura parece que comienza a subir por estos pagos, día gris, y bueno, y tendremos por delante días de mucho frío, de no mucho sol. Para mañana hay algo de inestabilidad también. Para mañana la máxima, escuche bien, Chichi, 6 grados acá. Atajate, agarrate, Catalina. Bueno, nos estamos despidiendo, agradecidos de la confianza. Mañana, reitero, el remate de Alfredo S. Mondino en Bahía. Mañana, remate por internet, especial invernada y cría de los amigos de Martín y Alonso, con el cierre en Coronel Suárez y Juan Guelén. Mañana en Hacha, Néstor Hugo Fuentes, remate aniversario. Y bueno, y el jueves remate en Bahía Blanca, el especial de Banco Provincia de Colombo y Magliano. Atención, esto es el jueves. Y pasó para el viernes el postergado de Obrucade, Albelo y compañía por el mal estado de los caminos. Punto final, nos vamos. Hasta mañana, muchas gracias.
8: 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Hasta aquí llegamos por hoy. Cerramos la tranquera. Pero los invitamos para mañana, en este mismo horario, para seguir acompañándonos en Campo Total Radio.
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Buenas, buenas, buenas, buenas, queridos amigos, bienvenidos. Buenas, buenas, ya arrancamos, comenzamos de esta manera el programa folclórico más federal de la República Argentina. Así es, bienvenidos a todos, aquí estamos en este martes 23 de junio para vivir dos horas de nuestro querido, amado y respetado folclore argentino, claro que sí. Bienvenidos a todos, Caminos Folclóricos está comenzando como siempre, como cada día aquí desde la radio para todos lados, para todo el país. Hay tantas emisoras amigas que están en este momento capturando la señal desde internet y poniéndonos al aire gracias a la dirección de la radio que lo hace posible, que nos permite también estar en todos lados. Así que bienvenidos en donde nos estén escuchando. En la operación técnica, nuestro querido amigo Carlitos, bienvenido. Floppy aquí en la producción de piso también. Mi nombre es Diego Sicosi.

Y arrancamos, comenzamos dos horas con todo nuestro folclore, ¿eh? Toda nuestra música, todo lo que queremos escuchar, todos los clásicos, los artistas que tanto nos han enseñado, artistas nuevos que van llegando también, bueno, todo aquí en Caminos Folclóricos, ¿eh? Anda poniendo la pava, hacete unos matecitos y arrancamos caminos. Escuchamos a Canto 4 con este clásico, Piedra y Camino, bienvenidos.

0: Carlos Torres Vila, de esta manera, así pasando con este Amor de los Manzanares.
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0: Gracias, Changuito querido, por el saludo. Y recién empezamos, recién te sumás, bienvenidos. Quédate con nosotros que tenemos dos horas por delante. Escuchamos al dúo Coplanacu en vivo, que así nos trae Agitando Pañuelos.

0: Así de esta manera escuchábamos en vivo un gran clásico que nos iba trayendo el dúo Coplanacu. Escuchábamos Agitando Pañuelos Zambita, justamente para ponerse a bailar.
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0: Así es, como lo dice Néstor, nuestro Facebook, Camino Folclóricos, ahí te esperamos. Escuchamos a Abel Pintos, que así nos trae Cactus.

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Y así pasaba este clásico, ¿no? Una de guitarreada, una de peña, una que sabemos todos para ponernos a cantar, Valderrama, nos iba trayendo Mercedes Sosa. Seguimos en Caminos Folclóricos. Comunicate a nuestra línea de WhatsApp 221-476-0021.

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Invocando al protector se arriman miles de almas y su imagen se ilumina con miles de velas blancas y a buscar agua van otros al aljibe donde él curaba. Él murió un 4 de diciembre, por eso en su aniversario los creyentes lo visitan en el cementerio.

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3: Un saludo grande para toda la audiencia de Camino Folclórico, para el amigo Diego. Soy Lázaro Caballero de Formosa y sigan escuchando este gran programa.
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5: El saludito que nos dejaba Lázaro Caballero. Y continuamos para este bloquecito de ritmo santiagueño, de chacareras, de gatos, de escondidos. De esta manera, sí, va llegando los carabajos.

la carrerita santiagueña de esta manera, así pasando por el escenario de Cosquín, Orellana Luca. Seguimos escuchando al Chango Nieto, que así se acerca con el violín de los violines.

El chaqueño palavecino, clásico que va pasando, una que sabemos todos, Juan de la Calle nos traía de este bloque de ritmo santiagueño de chacareras. Llega la chacarerata santiagueña, que así nos trae Chacarera del Violín.

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1: Hola Diego, soy Víctor de Los Tres Changos y quería agradecerte por difundir nuestra música argentina, que es muy importante para nosotros los músicos de folclore. Y bueno, queríamos mandarte un abrazo y muchas gracias por todo. Buena vida y saludos a toda la audiencia.

Gracias, amigos queridos, por el saludo. Pasaba recién, volví al dúo Coplanacu. Santiago Chango Moreno nos traía. Llega Alfredo Ábalos, que nos trae Por unas pocas monedas.

0: Hola, soy Milena Salamanca. Le mando un saludo a Diego y al programa Caminos y a todo el país. Un abrazo. Los espero pronto aquí en La Plata, de donde soy yo.
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5: Le mandamos un saludo muy grande a nuestra amiga Milena Salamanca, ¿eh? Y vos comunicate a nuestro Facebook, disfrutá de todo nuestro contenido, nuestro Facebook Caminos Folclóricos. Vuelve Orellana Luca, que así nos trae esta chacarera del corazón.

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1: Seguimos, amigos. Ahora sí, la última media hora que nos queda del programa el día de hoy, en este martes, viviendo todo nuestro folclore argentino, más argentino que nunca. Murmullos de la Quebrada, y comunícate con nosotros, dale a nuestro WhatsApp 221-476-0021.

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1: Estás escuchando Caminos, claro que sí. Seguimos escuchando a Tamara Castro, que se acerca con este Río Verde.

La Sole de esta manera pasaba y nos traía Escucha tu Corazón. Seguimos, nos vamos para Salta porque va llegando Gaby Morales, que no se pierde una guitarreada y nos trae Pasajero de tu Amor.

0: ¿Qué tal, amigos? Somos Dúo Herederos, los saludamos. Un abrazo enorme para la gente de Camino Folclórico y a Diego.
1: Diego,
0: un colega, un hermano en esta lucha de mantener presente lo que son las raíces. Dúo Heredero los saluda.
1: Abrazo. Chao.

La Callejera en vivo desde la Trastienda en Buenos Aires, llevando toda su chaqueñada. Así justamente nos cantaban Chaco Soy Señor. Llegan los dos Salta de esta manera, que así nos traen La Otra Luna.

Jorge Rojas. Así pasaba de esta manera, nos traía Vuelvo. Una de sus primeras canciones como solista. Su primer canción como solista justamente, ¿no? Donde anunciaba su vuelta a los escenarios. Y con él nos vamos. De esta manera cerramos el programa el día de hoy. Nos encontramos mañana, de todas maneras, para seguir disfrutando cada día todo lo mejor de nuestro folclore, ¿eh? Y para cortar la semana al medio. Nos vamos con los Tequis y estos tambores del cielo. Gracias, Carlitos. En la operación técnica, Floppy, aquí en la producción de piso. Mi nombre es Diego Sicosi y será hasta mañana. Esto fue Caminos.

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5: Nacionales. Dolor en el fútbol, murió un jugador que estaba internado tras sufrir un ACV. El fútbol santafesino está de luto, falleció Lautaro Fagioli, jugador de Colón de San Justo, a los 22 años. Estaba internado en el Hospital Cuyen de la capital provincial tras sufrir un ACV isquémico durante la Copa Santa Fe. El club lo despidió en redes sociales y la Liga Santafesina expresó su profundo pesar.
4: Internacionales.
5: Un nuevo libro revela que Trump se compara con Alejandro Magno y sigue con preocupación el caso Epstein.
6: El libro Cambio de Régimen dentro de la presidencia imperial de Donald Trump, de Maggie Haberman y Jonathan Swan, revela que el presidente estadounidense se compara con Alejandro Magno y sigue con atención el caso Epstein. Describe su segundo mandato como una búsqueda de poder sin límites y con obsesión por la venganza.
4: Hasta aquí el panorama de noticias.
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0: están? Bienvenidos, muy pero muy buenos días. Y estamos arrancando esto que es la propuesta informativa que diariamente compartimos junto a ustedes en la mañana de la radio. Bienvenidos a esta jornada de martes 23 de junio del 2026. Te acompañamos desde ahora y hasta el mediodía con toda la actualidad. Estamos a través de esta frecuencia 103.1. Estamos en la página web Ascensión Digital y por supuesto intentamos acompañarte con toda la actualidad y con buena música compartida en la mañana. Le vamos dando, como siempre, la muy cordial bienvenida al señor Pilín Tapia.
1: ¿Cómo estás, Rubén? Buen día para vos, buen día para la audiencia. Bueno, le agradecemos a Eliana, ¿no?
0: Sí, qué lindo, qué linda cortinita, qué lindo jingle que nos ha enviado Eliana, gentilmente, para bueno darle un poco de apertura y algunos momentos especiales acá de la mañana que compartimos junto a ustedes,
1: ¿cierto? Qué lindo, ¿no? Qué lindo. Así que gracias, Eliana, como siempre.

0: Gentilmente nos manda alguna cosita, ¿eh? Así que bueno,
1: Exactamente.
0: le agradecemos también a ella, ¿eh? Y
1: Sí, por
0: bueno.
1: supuesto. Y de paso también te contamos que si necesitas, si tenés alguna emisora de radio, necesitas hacer algún tipo de publicidad, Eliana tiene, bueno, la oportunidad de brindarte este servicio de jingles, con canciones personalizadas, edición de audio, video, jingles publicitarios, bueno, de todo, te lo edita realmente de primera, como lo podemos apreciar en esta serie de material que nos ha enviado. Así que le agradecemos y la recomendamos, por supuesto, a todas nuestras radios colegas y a todos aquellos que deseen, empresas, comercios, instituciones, hacer alguna publicidad con ediciones de canciones personalizadas, audio, video y demás que te brinda nuestra amiga
0: Hasta
1: Eliana.
0: para un cumpleaños también, ¿no? Para
1: Espectacular,
0: decirle
1: para
0: feliz
1: todo.
0: cumpleaños con una buena canción, que seguramente también Eliana, como siempre, nos canta algo también lindo, ¿eh?
1: Seguro. Y de paso te vamos a ir adelantando de lo que se viene con los amigos de Cadencia. Ahí está Carlitos, Carlitos el papá de Eliana, bueno, con la voz inconfundible que, bueno, nos pone en clima para vivir lo que va a ser una noche espectacular, de la nostalgia, del recuerdo, que se viene para el 4 de julio, cada vez falta menos, en el Cine Teatro Roma de General Arenales. Ahí se presentará entonces Cadencia, con todos sus éxitos, con un amplio repertorio y como también artista invitado, nuestro amigo Claudio Cirelli, ¿no? Así que un toquecito tanguero y algo melódico también que seguramente va a aportar Claudio, para disfrutar del show de Cadencia, en una noche muy especial, Si no compraste tu anticipada, puedes comunicarte, con Carlitos, con cualquiera de los integrantes de Cadencia para el 4 de julio, si viene el gran show en General Arenales,
0: Bueno, buenísimo, buenísimo. Así que bueno, un anticipo, ¿no? De lo que va a ser este show, de Cadencias. Y bueno, lo mejor para ellos también, que tengan una oportunidad la gente que quiera ir a verlos y rememorar un poquito aquellos viejos tiempos, ¿no?
1: Seguramente, seguramente. Así que, muchos éxitos. Vamos a ver si lo podemos acompañar con todo gusto.
0: Sí, señor. Bueno,
1: Bueno, muy
0: hablemos
1: bien.
0: un poquito del
1: A
0: tiempo,
1: ver.
0: porque bueno, amaneció bastante frío esta mañana, ¿no?
1: Sí, helada,
0: Algunos que madrugaron, yo por las dudas no madrugué, pero ni siquiera me asomé afuera,
1: Está
0: ¿no?
1: bien, está
0: Pero
1: bien.
0: no quería, Pero va a estar soleadito ahora a la mañana, pero posiblemente por la tarde se va a poner un poco más nuboso y una temperatura que va a llegar a los 12 grados. Mañana, vamos a tener cielo cubierto, atención, porque mucho frío, 0 grados de temperatura mínima, 11 solamente de máxima. Para el día jueves vamos a tener 5 de mínima, 13 de máxima, pero va a estar soleadito. Sol y nubes para el viernes, también temperaturas bajitas, 3 de mínima, 11 de máxima. El sábado, bueno, vamos a tener un día lindo, ¿no? Soleadito, por lo que nos anticipa por acá el tiempo, y una temperatura agradable, ¿no? Porque 5 va a ser la mínima, 17 la máxima, Así que bueno, el sábado posiblemente tengamos un día lindo, Pero el domingo vuelve otra vez, aunque la mínima no va a ser tan baja, solamente de 8 y la máxima de 12 y va a estar parcialmente nuboso, Así que bueno, esperemos que por ahí se asome un poquito más el sol dentro de las nubes, ¿no? El domingo.
1: Ojalá, ojalá, ¿no? Que vaya, calmando un poquito el frío intenso propio de esta época de verano, de
0: Sí,
1: invierno,
0: de
1: perdón.
0: invierno. Estamos recién comenzando el invierno,
1: Exacto,
0: Tiene
1: exacto.
0: apenas 2 días, Así que
1: Totalmente.
0: bueno, está ahí a pleno, queriéndonos enfriar todo un poquito,
1: Bueno, a ver qué dice el pronóstico extendido, cómo va a estar el clima en todo el territorio nacional. Lo compartimos, gentileza de los amigos de Infoclima.
2: Argentinos, ¿cómo estamos? Le damos la bienvenida al día martes 23 de junio, como así también el inicio de la nueva estación del año del invierno, donde lo hemos recibido, por supuesto, que con el frío diciendo presente y en el recorrido general de Argentina, vamos a decir que contamos con el ambiente ya frío, ambiente seco, aire polar en circulación y también las heladas que dicen presente. En el noreste argentino y litoral, la presencia de un cielo más bien despejado, descenso de temperatura, máximas entre los 14 y 15 grados, mínimas entre los 5 y 6, mañanas sumamente frías, vientos del este y sudeste en esta región. Para la franja central del país a la cual nos vamos a dirigir en este momento, vamos a contar con una jornada inestable, sobre todo en la provincia de Buenos Aires, en la zona de las costas, con mejoramientos temporarios. El resto de las provincias, tiempo estable, la presencia de la nubosidad variable, el cielo despejado, poco cambio de temperatura en relación al día lunes, aire polar en circulación, descenso de temperatura, le podríamos llegar a decir, máximas entre los 13 y 15 grados y vamos a decir que mínimas suman

0: Nuevamente bajas porque las mínimas van a ser entre los 2, 4 a 6 grados. Para las provincias cuyanas vamos a decir que vamos a contar con el ambiente mucho más seco, tiempo estable, heladas matutinas sumamente marcadas en esta región, máximas entre los 10, 12 grados y 13, mínimas entre los 2, incluso hasta 1 grado bajo cero en esta región, las heladas como recién te mencionaba y también una jornada un poquito más ventosa en San Luis con ráfagas de hasta 55 kilómetros por hora. Para el noroeste argentino, vamos a contar con tiempo estable también en esta región, cielo despejado, un leve ascenso de temperatura a diferencia del resto del país, máximas entre los 9, 10 y 16 grados, viento soplando del nordeste en esta región, pero en la zona de alta montaña los vientos soplan del oeste y por esto tenemos una alerta amarilla en Jujuy y también en parte de Salta porque las ráfagas de estos vientos podrían llegar a alcanzar los 85 kilómetros por hora, heladas matutinas en la zona de alta montaña. Y en la Patagonia, por supuesto, que acá se afianza mucho más el frío, el descenso de la temperatura a medida que nos vamos hacia el extremo sur, aire polar en circulación, una jornada bien helada, le vamos a llegar a decir, la presencia de la nubosidad variable del cielo despejado y vamos a tener las chances de nevadas en Cordillera de Chubut, Santa Cruz y también en el archipiélago del Tierra del Fuego. Vamos a decir que una jornada más ventosa en la zona de las costas de nuestra Patagonia. Muchas gracias. Hasta la próxima.
1: Compartimos así de esta manera la mañana de la información del tiempo, ¿no? Como se va a dar por gentileza de los amigos de Infoclima.
2: Bueno, muy bien, te vamos a contar mucho de toda la actualidad del distrito y también, bueno, como lo veníamos anticipando, hoy se viene el sorteo de 2 kilitos de hamburguesa, gentileza de la gente amiga de Frigorífico Pig Argentina. 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
2: Ahí está, Bueno, y vamos a estar hablando de algunos temitas que nos quedaron pendientes, ¿no? Tras lo que fue ayer, un poco el resumen amplio que siempre hacemos del fútbol, que quedaron también algunas notas para ir compartiendo. También, por supuesto, algunos hechos relevantes el fin de semana, como lo que ocurrió en la localidad de Ribeño. Allí se designó con el nombre de Juan Miguel Vilicic a una calle de la localidad en reconocimiento a su trayectoria, a su compromiso con la comunidad, al aporte realmente siempre importante que ha hecho Juancito al crecimiento del pueblo. 96 años, y está impecable el amigo Juan, como ganas de siempre aportar algo más para su pueblo, para su querida localidad de Ribeño. Así que vamos a compartir algo del material que ya hemos subido un poquito a las redes de este reconocimiento merecido para don Juan Miguel Vilicic, que ahora una calle de la localidad de Ribeño, de su pueblo, lleva su nombre.
1: Bueno, un verdadero homenaje y muy bueno, ¿no? Porque, bueno, realmente es una persona que lo ha dado todo por el Ribeño, ¿no?
2: Sí, señor. Bueno, muy bien. Y además vamos a estar hablando también de lo que fue en esa localidad el desarrollo del acto conmemorativo del Día de la Bandera, el homenaje al general Manuel Belgrano. Bueno, realmente un momento especial, importante, para compartir junto a las instituciones, junto a los alumnos de las escuelas. Recordamos que también se realizó la promesa, la jura de lealtad a la bandera, algo muy importante en el transcurso de la semana, en el acto central realizado por parte de la escuela número 1 en el Cine Teatro Roma de General Arenales, así que también otro hecho significativo que marca el desarrollo de una amplia agenda, ¿no?, que en materia escolar desarrollan todos los establecimientos educativos del distrito. Bueno, el acto central fue justamente allí, pero en todas las escuelas también se realizó, como habitualmente ocurre, para cuarto año, la jura a la bandera, ¿no?
1: Exacto, exacto. Así que bueno, también este acto, ¿no?, que se ha realizado en Arribeño, como viene haciéndose, ¿no? Sí. Cada fecha patria se va celebrando en algún pueblo.
2: Ahí está, Bueno, y te contamos la información que nos brindan desde la delegación municipal, que están al cobro la segunda cuota de rodados modelo 2017 al 2026, con vencimiento el 10 de julio, y también ya llegó la cuarta cuota ABL con vencimiento el 27 de julio. Así que, si no lo recibiste, podés pasar a retirarlo y abonarlo por la delegación municipal.
1: Bueno, ponerse al día, ¿no?, con los impuestos, bueno, sí, que vivimos acá. Trabajar mucho los empleados municipales,
2: por lo supuesto. Vemos ahí,
1: con la limpieza de todo el pueblo, bueno, así que bueno, como siempre, ¿no?, trabajando muchísimo para dejar todo en orden.
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2: Bueno, muy bien, y te vamos a contar algo más de toda la actualidad del distrito. Vamos a estar, por supuesto, adelantando algunos lindos eventos y acontecimientos que se vienen. Bueno, así que quédate prendido, ¿no?, la frecuencia de la radio, ¿sí?
1: Seguramente que sí, así que bueno, en un ratito tenés toda la información.

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4: Nacionales. El gobierno hizo oficial la privatización de la hidrovía y anunció que generará una baja del 13% en los costos logísticos. El gobierno nacional adjudicó la concesión de la hidrovía Paraná-Paraguay al consorcio Jan de Null Servimagnus por 25 años. La medida reducirá un 13,5% los costos logísticos y comprende dragado, señalización y mantenimiento de la vía por donde circula el 80% de las exportaciones del país. El Estado conservará funciones de regulación y control.
3: Internacionales.
4: Hackearon el sistema de defensa civil de Brasil y mandaron falsas alertas. Hackers atacaron el sistema de defensa de Brasil y enviaron falsas alertas de ataque extraterrestre. El mensaje decía: humanos, llegamos. El hecho ocurrió en varios estados y generó confusión entre la población. El gobierno confirmó que fue un ciberataque y trabaja para reforzar la seguridad informática.
3: Hasta aquí el panorama de noticias.
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Amigas, amigos, ¿cómo les va? Bienvenidos. Muy buen martes para todos. Aquí estamos junto a todos ustedes a través de nuestra red de radios, a través de este primer micro informativo que nos lleva a compartir la actualidad del sector agropecuario con los mercados. En este primer segmento hablaremos, como es habitual, de lo que será la apertura para el mercado de cereales y oleaginosas del día de hoy, tras el cierre de ayer, el trigo 297.700 pesos. Soja 465.000, maíz 261.500, girasol 653.500 y el sorgo 290.500 pesos por tonelada. En tanto, en el mercado agroganadero de Cañuelas, 216 camiones pasaron por atracaderos con 7.735 animales. Ingreso y oferta para el día de hoy,

0: y oferta para el día de hoy, donde la provincia de Buenos Aires tiene el 84% del total encerrado. Son 6.509 animales bonaerenses, 485 de Santa Fe, 344 de La Pampa, 231 de Córdoba y los 166 restantes son de la provincia de Entre Ríos. 7.735 ingreso y oferta para esta jornada de martes de apertura de semana en el mercado, donde se pagan por el momento vacas entre 2.000 y 3.500 pesos y novillos entre 4.500 y 4.800 pesos por kilo vivo. Más tarde nos volveremos a encontrar. 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Viernes remate rústicos premium en Tandil, desde el Posta Natural en Tandil, con la firma consignataria Alfredo S. Mondino. El sábado las estrellas, el origen de las estrellas, José Valiente, Bullrich y compañía, en los pagos de Bolívar con la Valentina de Ballester y 1.500 vientres más. Será hasta luego, muchas gracias.
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1: La caída en la oferta de la carne está afectando el consumo en el mercado argentino.
2: La caída estimada para este año, si los meses que siguen se mantiene esta tónica, serían de 230.000 toneladas menos. Ese es un número que hay que tener en cuenta, porque 230.000 toneladas, si la exportación mantuviera el volumen, estaría implicando entre 5 y 6 kilos menos por habitante y por año de consumo en el mercado interno. Ahora, como la exportación sí ha crecido, le quita aún más de oferta al mercado interno. Es un montonazo. Por eso cuando hablan de que la gente no come más carne porque el precio es alto, yo discrepo, honestamente, y discrepo con datos, no discrepo ideológicamente. 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

0: compartiendo la mañana de la radio. Bueno, con esta canción, la canción oficial del Mundial, con la voz de Shakira, lo vamos a presentar a nuestro querido amigo Juan Domingo. Viene llegando el caballero del deporte por acá. ¿Cómo le va, maestro? Muy buenos días.
1: Muy buenos días, Rubén. ¿Cómo estás? Es un placer estar aquí compartiendo el Mundial 2026.
0: Bueno, cuánta emoción,
1: estamos en
0: ¿no?
1: la mitad ya.
0: Y bueno, vamos avanzando, vamos avanzando en la ronda inicial, con una gran victoria argentina, ¿no?
1: Bueno, Argentina que ganó y está tranquilo.
0: Sí.
1: Está en
0: clasificado. 16avos de final, ¿no?
1: Sí, está clasificado. Ahora el sábado cierra su participación con Jordania.
0: Claro.
1: Va a visitar a Jordania.
0: Bueno, Jordania que perdió con Argelia, ¿no es cierto? Así que eso también le
1: Argelia
0: da...
1: Argelia le ganó.
0: Claro, 2-1, ¿no es cierto?
1: 2-1.
0: Bueno, así que consagratoria otra vez la actuación de Messi, ¿no?
1: Messi erró un penal,
0: claro.
1: Se puso nervioso porque lo sacaron a Lautaro Martínez lesionado.
0: Bueno, pero después
1: Volvió.
0: Verdad que metió dos goles espectaculares.
1: Exactamente.
0: Mostró su jerarquía, su vigencia, casi a los 39 años, ¿no?
1: Exactamente.
0: Así que gran victoria, ¿eh? Así que usted lo vivió, como siempre, con el gorrito, que no se lo saca nunca usted, lo tiene ahí de cábala, ¿no?
1: Y da resultado,
0: pero seguro, ese es el gorrito
1: y la
0: mágico.
1: Banderita
0: también, ¿eh?
1: Están afuera.
0: Bueno, felicitaciones
1: bueno,
0: a la selección.
1: Tenemos más partidos
0: sí.
1: para esta tarde.
0: A ver.
1: 2:00 p.m, tempranito.
0: Sí.
1: Van a jugar Portugal.
0: El equipo de Cristiano, ¿no?
1: Exacto.
0: Sí, señor.
1: Con el que dijo.
0: Con Uzbekistán, ¿no es cierto? Sí. Ese es el rival.
1: A las 5:00 p.m. van a jugar Inglaterra y Panamá. Digo, Ghana.
0: Y Ghana, correcto. Equipo africano.
1: 20 claro. horas, Panamá y Croacia. Y a las 23:00 p.m. van a jugar Colombia. Va a jugar de local ante Congo.
0: Congo, muy bien. Bueno, y ayer se dio la victoria de Francia, 3-0 Irak,
1: sí.
0: y también de Noruega, ¿no? Aparecieron tanto Mbappé como Haaland en su mejor versión, ¿no es cierto?
1: Muy bien.
0: Bueno, muy bien.
1: Bueno, tenemos que hablar de Boca. Boca se está preparando para...
0: Sí.
1: Ya comenzó la temporada aquí en Buenos Aires.
0: Bueno.
1: En Buenos Aires. Y está comprando algunos jugadores para armar la segunda parte de la temporada.
0: Bueno, de la mano del Vasco Arruebarrena, ¿no?
1: Bueno, el Vasco ya se comunicó con Villa.
0: Ajá.
1: Y habló con Riquelme para tenerlo acá.
0: Verá.
1: En Boca. El Ajá. pase sale $7 millones, le dijo el presidente de Rivadavia. Independiente de Rivadavia,
0: Ajá.
1: le dijo, Villas sale $7 millones
0: bueno,
1: de dólares.
0: Mirá, así que vamos a ver qué pasa ¿no? con esta transferencia ¿no? que pretende Boca.
1: Bueno, River muy está muy cerca de comprar a Lucas Beltrán.
0: A ver.
1: ¿Sí?
0: Sí.
1: Lucas Beltrán.
0: Bueno, nueva cara para el Millo, ¿no?
1: Exacto.
0: Muy bien, muy bien. Bueno, así que vamos a ver qué pasa con los movimientos del fútbol argentino mientras estamos concentrados en el Mundial, lógicamente, ¿no?
1: Exactamente. ¿Tenemos poema?
0: Ah, muy bien. Bueno, a ver qué tenemos por acá. Vamos a buscarle ahora un temita romántico para que usted se luzca con, bueno, el momento que nos regala de vez en cuando, Juancito, gracias a su inspiración. Ahora que hace frío, nos quedamos adentro con un cafecito, tranqui, y de vez en cuando usted... algún poemita va surgiendo, ¿no es cierto?
1: Exactamente.
0: A ver qué tenemos por acá, como para que usted se luzca y podamos disfrutar también este momento romántico en la mañana. A ver qué tenemos por acá. A ver. Bueno, ahí llega el momento romántico de Juancito. A ver qué nos dice y con qué nos sorprende.
1: Tres hermosos poemas del corazón.
0: Muy bien, bueno, lo escuchamos.
1: ¿Vamos al primero?
0: Sí.
1: Dice, estoy tranquilo, sé que yo tenemos otra pareja.
0: Epa, muy bien.
1: Está muy enojado.
0: Está enojado, ¿eh?
1: Vamos, el segundo dice así. Estoy enamorado, amor. Yo estoy muy enamorado. Pero tú también.
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1: Vamos al tercero. El tercero. Perdóname, amor. Yo no quise

0: hacerte daño. Te sigo amando. En silencio. El último dice: amarte por siempre. Yo también te amé con toda mi alma.
1: Bueno, Juancito, se viene inspirado, como para arrancar con todo el invierno, ¿no? Cobijado.
0: Estamos en invierno 2026.
1: Claro, ¿no? Acurrucados.
0: Ahí
1: está, Bueno, muy bien, Juan.
0: Escuchen entonces los partidos de esta tarde.
1: Sí.
0: Y enganchese en mi radio a las 5.
1: Ok, bueno.
0: Con música para todo.
1: Qué bueno, A disfrutar entonces, ahí de Juancito, con su programación renovada, ¿no es cierto?
0: Sí.
1: Bueno, muy bien.
0: Vamos a saludar a los chicos.
1: Ajá.
0: Del autoservicio Los Nono. Me
1: sí.
0: pidieron, Piti, un tema de los Fronterizo.
1: Epa, mirá.
0: Sasha, un tema de Cristian Castro.
1: Bueno.
0: Lloran las Rosas.
1: Ajá.
0: Y Tomás quiere escuchar Leo Matioli.
1: Bueno, vamos a programar la música ahí para los amigos, de los nonos que estuvo visitándolos hace un ratito usted, ¿no?
0: Sí.
1: Bueno, muy bien,
0: estuve allá y
1: ahí
0: ahora
1: está.
0: Estoy acá.
1: Está acá, claro. Bueno, Juan. Gracias, maestro. Buena jornada, a cuidarse mucho del frío y nos reencontramos mañana, ¿sí?
0: Bueno, mañana si sale el sol, vengo.
1: Sí, cómo
0: ¿sí?
1: no,
0: Y si como no, siempre.
1: Bueno, cómo no, ¿sí? Lo esperamos con todo gusto.
0: Bueno,
1: gracias, maestro.
0: Será hasta mañana a las 10:30 en esta radio, que es muy respetable.
1: Intentamos. Gracias, Juancito. Que la pase muy bien.
0: Hasta pronto. Gracias, Rubén.
1: Ahí está. El amigo Juancito, el caballero del deporte, un ratito con nosotros por acá en la mañana de la radio.

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1: Mundial 2026. Todas las selecciones que ya clasificaron a los 16avos. El Mundial 2026 ha comenzado a definir a sus primeros clasificados a los 16avos de final. Alemania, tras una remontada 2-1 contra Costa de Marfil, y con 6 puntos en el grupo este, se aseguró su lugar. México también se destacó al vencer 2-0 a Sudáfrica y 1-0 a Corea del Sur, logrando así el liderazgo del grupo A. Estados Unidos, anfitrión, selló su clasificación con una goleada 4-1 a Paraguay y un 2-0 ante Australia, quedando en lo más alto del grupo D. Con un formato que incluye 48 selecciones, la pelea por clasificar a la siguiente ronda permanecerá abierta hasta el final de la fase de grupo.
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4: Buenos días, audiencia. Soy Gianfranco Rojo Tanzi y comenzamos con las noticias más relevantes de Argentina. La primera noticia de la semana tiene que ver con el dólar. El tipo de cambio oficial mayorista alcanzó máximos desde febrero y cerró la semana en torno a los 1.460 pesos por dólar. Parte de este movimiento estuvo explicado por la fortaleza global de la moneda estadounidense frente a las principales divisas del mundo, fenómeno que también impactó sobre las monedas emergentes. Esto significa que el dólar se fortaleció a nivel mundial y no fue una suba de las que nos tiene acostumbrado nuestro país. En este contexto, el Banco Central cerró la semana con una compra de 70 millones de dólares durante la rueda del viernes. Gracias a ello, las reservas internacionales alcanzaron los 47.502 millones de dólares, consolidando uno de los niveles más elevados de los últimos años. La acumulación de reservas continúa siendo uno de los principales objetivos del programa económico, especialmente de cara a futuras revisiones con organismos internacionales y para fortalecer la capacidad de respuesta ante eventuales shocks externos. La segunda noticia llegó desde el frente comercial. Argentina registró en mayo un superávit comercial de 3.504 millones de dólares, el más alto de la historia para un mes. Además, las exportaciones alcanzaron un nuevo récord de 9.537 millones de dólares, creciendo un 34% interanual, mientras que las importaciones retrocedieron un 7%. Entre los sectores más destacados, sobresalen combustible y energía, con un crecimiento del 167% interanual, seguido por los productos primarios y las manufacturas de origen agropecuario. Estos datos confirman que el desarrollo energético impulsado principalmente por Vaca Muerta continúa consolidándose como uno de los motores más importantes de la economía argentina, complementando el aporte histórico del sector agroexportador. La tercera noticia, y tal como lo mencionamos la semana pasada, estuvo vinculada a la clasificación internacional de Argentina dentro de los mercados financieros. El MSCI, la principal firma encargada de clasificar los mercados bursátiles a nivel global, mantuvo preliminarmente a Argentina dentro de la categoría Standalone para 2026. Si bien la decisión definitiva será comunicada el próximo 23 de junio, el informe destacó que todavía persisten ciertas restricciones relacionadas con la movilidad de capitales, la normalidad.

0: estabilización cambiaria y la profundidad de los mercados financieros. Esto implica que, por el momento, Argentina seguirá fuera de los principales índices utilizados por los grandes fondos internacionales, lo que lleva a que de momento no haya flujo de dólares ingresando al país a invertir. Sin embargo, el mercado continuará monitoreando cualquier avance regulatorio que pueda acelerar una futura reclasificación hacia la categoría de mercado emergente. Otra noticia importante para millones de contribuyentes es la actualización de las escalas del monotributo. En julio se realizará la recategorización de los monotributistas en base a lo facturado hasta el 30 de junio, por lo que es necesario una buena planificación fiscal para no pagar categorías más altas de lo correspondiente. Recordamos que se ajustan tanto los topes como los montos a pagar por IPC. Esta medida impactará tanto sobre los trabajadores independientes como sobre pequeños comercios y profesionales que deberán revisar su situación fiscal durante las próximas semanas para evitar inconsistencias con ARCA. Y ahora sí, yendo a los números de mercado, las letras comprimieron tasa respecto a la semana pasada, lo que hace que estén rindiendo entre un 20 a 24%, yendo desde el tramo más corto hacia el más largo de la curva. Por el lado de los plazos fijos, van desde un 15 a un 19% según la entidad bancaria, y para lo que son cuentas remuneradas, como lo es Mercado Pago o algunos fondos Money Market, van desde un 14 a un 16% anual en pesos. Para lo que son las cauciones, depende mucho la volatilidad del día, pero podemos encontrar tasas en torno al 21% para lo que son colocaciones a un día. Para lo que son dólares, la mejor alternativa hoy que vemos son los corporativos de buena calidad crediticia como IRSA, Vista Energy y Pampa Energía, que siguen rindiendo en torno al 6% anual en dólares. Aunque esta semana tuvimos licitaciones de empresas como Mastelone, que pertenece al grupo Arcor, y Sidersa, que salieron con bonos al 7%, pero con duration mucho más corta. Nos vemos en la próxima edición para más noticias de mercado.
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0: guardiamos la música en la mañana de la radio, exactamente 22 minutitos de la hora 11 en todo el país. 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Bueno, muy bien. Hablamos un poquito de la actualidad del distrito. Te recordamos que se realizó este acto conmemorativo del Día de la Bandera y en la localidad de Arribeños, y en ese marco también, en la previa, tuvo lugar el reconocimiento muy especial al señor Juan Vilicic por, justamente ser una personalidad muy importante de la localidad, por haber contribuido de manera muy, pero muy valiosa a distintos proyectos que se fueron encaminando a lo largo del tiempo y que hoy se ven cristalizados como logros importantes para el pueblo, ¿no? Para la comunidad de Arribeños. Vamos a compartir un poquito lo que fue ese momento sencillo, pero muy significativo, donde se imponía el nombre de Juan Miguel Vilicic a una calle de Arribeños, la palabra del intendente Erika Revilla y también, los conceptos de el señor Vilicic, el homenajeado en esa jornada cumplida el día sábado en la localidad de Arribeños.
1: Bueno, qué decirles de Juan, ¿no? Todo lo que construiste en Copar fue inmenso. Le diste un teatro, le diste el servicio de enfermería, todo lo que es el edificio, todo lo que es servicio de sepelio.
2: Sí.
1: Entonces, imagínate que empezó a crecer y empezó a ser pujante, y todo gracias a una asociación, pero a tu decisión y a tu mente y a tu cabeza.
2: Sí. Y ahí que está.
1: Y cuando nosotros llegamos en el 2015 al gobierno, que siempre lo cuento, Arribeños tenía una línea de energía de 13.000 kilovatios, cuando todos los pueblos tenían de 33.000 kilovatios. Y bueno, fui a hablar con la empresa de EDEN para ver si era factible que Arribeños tuviera la 33, porque siempre en verano, y había vecinos que venían y me decían, se cortaba mucho la luz, y pasaba mucho tiempo, y explotaban los fusibles, y tuvimos una reunión con la empresa de EDEN, y me dijeron, no, Erika, en este momento no, porque es una línea muy costosa, estamos por la línea de la ruta 5, por ahí más adelante. Y me quedé un poco decepcionada, porque justo con las cloacas fue lo primero que gestioné, que fue para Arribeños. Y empecé a caminar, y encontré una sigla que era FREBA en La Plata, que era un fideicomiso. Entonces entré, les expliqué la situación que teníamos con la localidad y me dijeron, no te preocupes, lo podemos solucionar con pantallas solares. Son energías renovables, son energías del futuro. Quizás no hay mucho conocimiento sobre el tema, pero lo vamos a solucionar. Eso va a repotenciar a gran parte de la población y eso te va a ayudar hasta que, después se logre. Había un terrenito comprado por EDEN en una esquina donde después se crea la subestación de energía. Bueno, lo que vos tenés que conseguir como gobierno municipal es tierra, porque ahí vamos a colocar las pantallas solares. Bueno, empecé a venir a Arribeños y la verdad que no encontraba terrenos municipales, y me encuentro con Juan. Y Juan me dice, no te hagas problema, yo cedo en comodato por 10 años una hectárea. Escuchen, porque esto no es común. Yo recuerdo que me largué a llorar, porque digo, ¿me lo mandó Dios? ¿Cómo puede ser que una persona vea que cede para beneficio de toda la localidad? Y así fue. Instalamos las pantallas solares y a los meses llegó la línea 33. Así que yo, desde mi lugar, porque eso lo hiciste por arribeños, por tu gente, por tu pueblo. Me va a llevar la vida encontrar una persona como vos, con tus valores. Y qué mejor. ¿Cómo no me voy a cargar? Y qué mejor que esto sea un 20 de junio, que es el Día de la Patria. Pero es el día en donde próceres como Belgrano, que dieron ese paso a la inmortalidad, y en estas fechas tan especiales a donde fuimos camino a la independencia por una revolución de vecinos, de hombres con decisión, vos hiciste patria. Y esto es un ejemplo para todos aquellos que tienen un poquito o que tienen ganas de hacer y poniendo su granita de arena.
2: Y hay que luchar.
1: Porque su pueblo crezca. Así que, gracias. En nombre de todos, de las personas comunes, de los que todos los días nos levantamos pensando en que el pueblo crezca, en que queremos lo mejor, en que no decimos no va a funcionar, en que no decimos no va a ser posible, decimos lo vamos a hacer. Así que gracias.
2: Ahora vamos a estar confiando. Y bueno, algo que decir. Bueno, una intendenta, como pocas veces se ve, que sea dada con el público, y yo la conocí trabajando así, cualquier cosa que se le pedía, ayudaba, guiaba, y yo un poco corajudo, digo, y bueno, si la intendenta dijo que se puede, se podrá, y lo seguíamos las cosas hasta conseguirlas. Como ella dijo, y la señora contaron toda la historia, yo poco puedo contar, pero sí les puedo contar que hay cosas que a uno le parece imposible. Este terreno estaban deshechos, y yo muchas veces le dije a Copar que los comprara. Los compró y después no hicieron nada. No, nadie quería hacer nada de bueno, mejor dicho. Y yo, después del tiempo, se lo compré a Copar. Compramos la familia. Y ahí está la prueba. Son 34 lotes. Queda uno para vender.
1: Poquito, nada.
2: Uno. Nada.
1: Y tenés una calle a tu nombre. Vas a tener una calle a tu nombre. ¿Sabías eso?
2: Y bueno, a uno le parece un orgullo eso, porque no es fácil vender estos terrenos. Estaban, nadie le importaba, y sin embargo, ahí está la prueba. Están todos vendidos menos uno. Y bueno, todo lo que yo hice, lo hice con amor, con ganas de luchar, con ayuda de la familia. Y bueno, y aquí estoy.
0: Gracias. Ahí estaba, la palabra del señor Juan Bilicic, justamente un referente histórico de la localidad de Arribeños. Lleva su nombre, una calle del pueblo, así que más que merecido reconocimiento para alguien que ha trabajado y seguramente sigue contribuyendo de alguna u otra manera para que el pueblo pueda contar con todo lo necesario para seguir progresando. Así que, bueno, nuestras felicitaciones y ojalá que se pueda valorar de acá a futuro también la contribución de gente como el señor Juan Bilicic, que realmente ha hecho mucho por su querido pueblo. Bueno, muy bien, ahí estamos, transitando de esta manera la mañana de la radio, te contamos novedades, te acompañamos como siempre con toda la actualidad. 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

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Bueno, muy bien. 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Bueno, muy bien, y te contamos algo más, te seguimos acompañando en la mañana. 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Bueno, muy bien, algo más, te vamos a ir contando, por supuesto, en la mañana de la radio. 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Bueno, muy bien, te contamos algo más y te seguimos acompañando en la mañana de la radio. 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Tenés un ratito más, un poquito menos de media hora para comunicarte, y hacemos antes del mediodía el sorteo de los 2 kilos de hamburguesa, gentileza de PIC Argentina. De a poquito metiéndonos entonces ya casi los últimos
20 minutitos para llegar al mediodía. Te seguimos acompañando en la mañana de la radio.

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4: Nacionales. Una mujer embarazada y su pareja esperaban el semáforo, fueron atropellados por un patrullero y murieron. Una mujer embarazada y su pareja murieron al ser atropellados por un patrullero en Santiago del Estero. El hecho ocurrió cuando aguardaban el semáforo en moto. El vehículo policial los embistió y provocó el deceso inmediato. La fiscalía investiga las circunstancias y el accionar de los agentes que iban a bordo.
5: Internacionales.
4: Encontraron los cuerpos de una pareja estadounidense que había desaparecido hace un mes en México. Autoridades mexicanas hallaron los cuerpos de una pareja estadounidense que llevaba un mes desaparecida. Fueron encontrados en una zona rural del estado de Baja California. Los investigadores apuntan a un posible crimen vinculado a bandas locales. La embajada de Estados Unidos colabora con la fiscalía mexicana en el caso.
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7: Señoras, señores, aquí estamos nuevamente con ustedes. Segundo micro de esta mañana, segundo micro de este martes, que ya compartimos con ustedes la información y la actualidad. Vamos rápidamente con lo que ha sido la apertura del mercado de cereales y oleaginosas para el trigo 200.

0: 97.700 pesos, maíz 261.400, girasol 653.600 y soja 470.000 pesos por tonelada. En Cañuelas hoy, sobre 7.735 animales, se pagó el novillo liviano hasta 4.700 pesos, mediano, entre pesado y pesado, todo 4.500. El novillito liviano hasta 5.500, mediano 5.400, pesado 4.900, la vaquillona liviana hasta 5.450, la mediana 4.820, la pesada 4.620. Vamos a la vaca, 2.000 pesos para la conserva inferior, 2.500 para la conserva buena, hasta 3.000 la vaca regular, tope de 4.000 para la vaca buena especial. Los toros entre 2.400 y 3.400 pesos por kilo vivo. Vamos a los remates del día de hoy, a saber, por Internet Madelán, en Alvear, Sibero y Compañía, en La Madrid, Casa Lago, en Saladillo, Sibero, en Tostado, El Rosgán, en General Ramírez, Echeverría Rural, en La Paz, la cooperativa General Ramírez, en Río Cuarto, Feri Álvarez, en San Cristóbal, Pepa, Núbel y Ferrero, y en Totoras, Agricultores Federados Argentinos. Recordar, atención, viernes, remate de Cabaña La Legua en sus instalaciones con Lanús Santillán y también Gananor Pujol. El día viernes también en Tandil, Rústicos Premium 2026 con Alfredo S. Mondino y Sergio Muchategui. El día sábado en Bolívar, Las Estrellas, el origen de Las Estrellas, con César Valiente, Bullrich y compañía, y La Valentina de Ballester con 1.500 vientres. Nada más por hoy. Será, si Dios quiere, hasta mañana. Que tengan una linda jornada. Que la pasen bien. Hasta mañana.
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1: El récord histórico que puede alcanzar Dibu Martínez con la selección argentina. La selección argentina inició su participación en el Mundial 2026 con una victoria de 3-0 ante Argelia, situando a Emiliano Dibu Martínez cerca de un hito histórico. El arquero, que mostró una actuación sólida, llegó a 42 partidos sin goles en 60 encuentros con la albiceleste, acercándose al récord de Sergio Chiquito Romero, quien tiene 47. Si Argentina avanza hasta semifinales, Martínez podría jugar hasta 7 partidos más. Su impacto en el equipo desde 2021 y su legado en torneos previos lo posicionan para convertirse en el arquero con más arcos en cero en la historia de la selección.
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5: Nacionales. Neuquén en alerta por migración masiva a Vaca Muerta. La localidad de Añelo creció un 142% entre los años 2010 y 2022, recibiendo 1.500 habitantes nuevos por año. La infraestructura local está saturada, escuelas superpobladas, déficit habitacional del 60% y sistema de salud totalmente colapsado. Autoridades locales advierten que no sobran trabajos pese al auge petrolero. El gobernador de la provincia, Rolando Figueroa, pidió formación específica y alertó que Vaca Muerta no es una solución mágica.
6: Internacionales.
5: Investigan a Jair Bolsonaro por portación de arma confiscada en Brasilia. La policía de Brasil halló una pistola Glock registrada a nombre de Jair Bolsonaro en manos de un integrante de su seguridad. El juez federal Alexandre de Moraes autorizó a que sea interrogado en su domicilio. El expresidente cumple 27 años de condena por intento de golpe y está bajo prisión domiciliaria. Su defensa sostiene que el arma estaba registrada legalmente y retirada por motivos psiquiátricos.
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0: Estamos metiéndonos de a poquito en la parte final de la mañana de la radio, solamente 4 minutitos para arribar al mediodía en todo el país. Te recordamos que desde la delegación municipal nos informa que están al cobro segunda cuota de rodados modelo 2017 al 2026, con vencimiento el 10 de julio, también la cuarta cuota ABL que vence el 27 de julio. Así que si no lo recibiste, podés pasar a retirarlo y abonarlo por la delegación municipal. Bueno, parte final, con frío,
1: sí,
0: parece,
1: ¿no? Sí, sí, está frío, pero bueno, el solcito está, pero estaba bastante, bastante fresquito. 12 grados solamente va a llegar la temperatura en el día de hoy. Mañana posiblemente tengamos el cielo más cubierto, con 0 grado de mínima y 11 de máxima.
0: Bueno, bien, bárbaro, entonces a abrigarse, ¿no?
1: No nos queda otra más que abrigarnos bien. Y si no tenemos que salir, claro. Pero bueno, buscar la calle, la vereda, donde da más el solcito, ¿no?
0: Exactamente. 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
1: Bueno, muy bien. Ya estamos con el almuerzo preparadito ahí.
0: Bueno, vamos a hacer el sorteo de los 2 kilitos de hamburguesa.
1: A ver, si tenemos los papelitos por ahí.
0: Acá tenemos, unos cuantos se anotaron, en media horita, un poquito más, realmente mucha gente que se anotó, y la ganadora en este caso,
1: Bueno, la señora tiene suerte que no va a ser la comida.
0: Claro, la ganadora puede pasar,
1: Se salva de la hacer el almuerzo.
0: Buenísimo. Bueno, nuestra amiga Mabel Arroyo, la ganadora.
1: Así que ahí está, Al amigo ahí que ya rapidito se ponga en marcha, se vaya hasta ahí, hasta Pica, al frigorífico.
0: Ahí está.
1: Y se trae las milanesas, ¿son?
0: Hamburguesas. 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
1: Bueno,

0: prepararse e ir amontonando un poquito de cosas en el freezer, para que bueno, después no tengamos que salir cuando hace tanto frío.
1: Claro,
0: ahí está. Aparte, ahí está. Con muy buen precio, ¿no?
1: Seguro, de primera, ¿eh? Bueno, nos estamos despidiendo, quédense prendidos la frecuencia de la radio, ya se viene en un ratito nada más, Portal Argentina, buena música tropical, bien para arriba, Estudio Mega, en la continuidad de la semana, y después van a estar las chicas, seguramente hora 18 pasadita, María Elisa y Abelia con Mujeres Tenían Que Ser, bueno, la cita en clásica en dúplex, con nuestro amigo Juan Manuel allí, de FM LIF de General Arenales.
0: Sí, señor. Bueno, ahí está, nos vamos, vamos despidiendo. Que tengan una agradable tarde, a pesar del fresquito. Ajá. Pero bueno, hay que tratar de paliar este invierno que ya se ha instalado a full.
1: Sí, exactamente. Así que de a poquito nos vamos despidiendo. Recuerden, mañana tempranito estamos desde la hora 7 con nuestro amigo Damián, con toda la información del sector agropecuario en Campo Total Radio. A continuación, Caminos Folclóricos. Y como siempre, completamos la mañana con la información y, por supuesto, toda la actualidad del distrito y de la región.
0: No nos extrañen mucho porque mañana estamos de nuevo.
1: Estamos acompañándolos como siempre. Que la pasen bien.
0: Chau, chau. Hasta mañana.

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3: Nacionales. El gobierno busca llevar la interpelación de Adorni a comisión para demorar el debate en el Senado. La senadora Patricia Bullrich convocó una nueva reunión de labor parlamentaria para girar la interpelación al jefe de gabinete, Manuel Adorni, a la Comisión de Asuntos Constitucionales presidida por Agustín Coto. El oficialismo busca demorar el debate en el Senado hasta el mes de julio. El peronismo, con José Mayans a la cabeza, reclama votación directa en el recinto.
2: Internacionales.
3: Renunció el primer ministro británico Keir Starmer en medio de una crisis política. El primer ministro británico Keir Starmer renunció tras perder el respaldo de su grupo parlamentario. Comunicó su decisión al rey Carlos III y dejará también el liderazgo del Partido Laborista. La crisis se agudizó tras derrotas electorales y el avance de su rival Andy Barham. Starmer permanecerá en funciones hasta la elección de su sucesor.
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0: Se mueve para allá, se mueve para acá. Sí, Argentina clasificó, señoras y señores. Bienvenida,
1: Messi.
0: Romina Pasani.
1: ¿Cómo andan todos? Todos contentos, ¿eh?
0: Tremendo, tremendo, tremendo, tremendo. Bueno, aquí estamos comenzando una nueva edición de Portal Argentina Mundial, con todo desde Dallas en el día de...
1: No, mentira. No, desde Houston.
0: No vamos a hablar de Dallas.
1: Houston,
0: no,
1: simplemente... we have a problem.
0: Momento mundial, en el día de ayer, la verdad, todos emocionados. No me digas que no te emocionaste. Después de haber fallado el penal, dos golazos más. Impresionante. Hace unos años Hugo Porta le había entregado un doctorado honoris causa a Messi, lo compartí en mi perfil personal. Y tremendo, tremendo. La verdad, impresionante, un reconocimiento, hablando de que él había estado con Mandela y lo que hubiese hecho Mandela en ese momento era darle un abrazo. Y te juro, me reemocioné, lo puse ahí, ya me lo pidieron un montón de personas de dónde lo había sacado. Lo saqué de un Instagram, pero bueno, si quieren verlo, Juanjo Garone.
1: Bueno.
0: Ya que está, pero nos tienen que seguir a dónde.
1: Portal Argentina.
0: Hoy tenemos, señoras y señores, Los Pueblos Más Lindos del Mundo, una producción especial en el Instagram de Portal Argentina.
1: Pueden ir conociendo una frase que le preguntamos a todos, ¿qué los hace únicos? Y ahí fuimos compartiendo a través de las imágenes.
0: Bien.
1: Para conocer cada uno de estos pueblos de la provincia de Argentina. Que están compitiendo en este mundial de los pueblos más lindos del mundo.
0: Muy bien, sí, ¿están dónde? En Portal Argentina, en Instagram, en Facebook, y también está la nota completa en portalargentina.com.ar, que viene creciendo mucho la página web. Muy bien,
1: Y también lo pueden seguir en YouTube.
0: En YouTube también están ahí las notas, ¿no? Los podcasts.
1: Todo.
0: Todo.
1: Y los videitos también.
0: Bien, bueno, Portal Argentina, todo junto. Y está el portal.

0: Portalito, que viene esta semana con nuevo episodio.
1: Nuevo episodio de Portalito. Se va a ir a una zona de Cuyo y no hacer deporte.
0: Se encontrará con algún dinosaurio para los más chicos, ¿no? Porque tenemos Portal Argentina para chicos.
1: Portal Argentina Kids, decían nuestros hijos cuando eran chiquitos.
0: Ahora es Portalito, un muñequito, todo el laburo, la animación, todo lo hizo la señora Romina Fasani, ¿eh?
1: Portalito va a Cuyo en busca de una experiencia al mejor estilo Juan Jordan.
0: ¿Qué? ¿A morfar?
1: Bueno,
0: Morfi.
1: La peña de Morfi, digo, de Portalito.
0: Bueno, muy bien. Vamos a verlo entonces esta semana, ¿eh? En las redes sociales, Portal Argentina. Dale, danos una mano, seguinos, que ahí estamos poniendo de toda la garra a este programa. Bueno, en el día de hoy vamos a tener termas.
1: Nos vamos a ir a las termas a descubrir qué cantidad de termas tiene la provincia de Neuquén. Porque no es una, ni dos, ni tres. Son muchas.
0: Muchas termas, pero hay un montón que son naturales, que están deshabitadas, que no.
1: Eso, ¿a quién no le gustaría entrar a una terma natural? En el medio de la naturaleza, en un parque nacional.
0: Y encontrás una especie de pileta, pero no, en realidad no es una pileta. Es una especie, es una terma que tiene fumarolas que sale.
1: Terma natural.
0: Terma natural, volcánica.
1: Así es. Y además nos vamos a ir a la costa. Ahí nos escuchan en muchas radios. Vamos
0: a ver. Un fuerte abrazo para todos.
1: ¿Cómo se están preparando para esta temporada de invierno en el partido de la costa? Así que
0: en la municipalidad de la costa. Ya dejó de ser un partido. Antes, ¿te acordás que decían el partido de la costa? En el municipio urbano de la costa, en algún momento.
1: 100 kilómetros de playa.
0: La costa, ¿eh? No nos achiquemos.
1: 100 kilómetros de playa para descubrir en invierno. Yo amo el mar.
0: Hay un montón
1: todo
0: de
1: el
0: cosas.
1: Año.
0: Me dijeron que van a poner una pista de patinaje sobre hielo. ¿Puede ser?
1: Vamos a hablar en un ratito y nos vamos a enterar de todo.
0: ¿De verdad? Bien, muy bien la producción. Bueno, acá estamos, preparándonos con todo. Y bueno, celebrando la victoria de Argentina, el nuevo récord Guinness. ¿Sabes qué? Ayer 4 marcas superó Messi en el libro Guinness de los récords. 4 marcas. Y puede seguir metiendo más marcas. Es una cosa de locos, realmente. Bueno, les propongo comenzar, ¿les parece?
1: Dale, Mariano Clos, digo Juanjo Barone.
0: Esto es Portal Argentina, señoras y señores. Comenzamos así.

0: Tengo muchas ganas que en un ratito nos demos una vuelta por las termas del Neuquén, porque hay muchas termas naturales que se forman, naturales, que tienen un montón de propiedades y que tal vez ni sabes que existen. Así que nos vamos a dar una vueltita en un ratito nada más. Y además vamos a seguir recorriendo el país.
1: Así es. ¿Querés saber más? ¿Querés revivir alguna de las notas que hemos hecho a lo largo de estas 700 semanas?
0: Sí.
1: De Portal Argentina. Son más semanas. De 700, pero sí, bueno.
0: Desde que empezamos a contar 700
1: semanas. 700 semanas. Bueno, podés encontrarlas en Portal Argentina, en Spotify, en iVoox. Ahí podés revivir alguna de las historias que compartimos a diario acá en la radio.
0: Muy bien. Bueno, recién te comentaba, lo dije que estaba en mi Instagram, pero lo voy a compartir con todos porque realmente
1: quedó anonadado con esta historia.
0: Es una, bueno, primero que se lo da una persona que es miembro de la Academia Laurus, que es quienes entregan el premio al deportista del año. Fue hace 3 años atrás. El capitán de la selección argentina, Lionel Messi, había recibido el galardón en manos de una leyenda del rugby argentino, como lo es Hugo Porta, ¿sí? Y mirá lo que le dijo Hugo Porta a Lionel Messi cuando le daban este galardón. Yo creo que todos los argentinos estamos como...
1: De leyenda a leyenda.
0: De leyenda a leyenda, es una cosa de locos. Adelante.
2: Sabés que trascendiste el fútbol, que sos mucho más que un jugador de fútbol. Hoy todos los chicos que juegan al fútbol quieren ser Messi. La academia te eligió para darte el premio no solo por lo que haces adentro de la cancha, sino por lo que haces afuera de la cancha. Por la persona que sos, por tu humildad, por tu manera de liderar, por el ejemplo que das, el apego a tu familia. Yo lo veo cada vez que trabajo con la Fundación Laureus en la Argentina, con los chicos que no tienen oportunidades, admiración que te tienen. Te quieren todos. Te queremos todos. Tuve la oportunidad de conocer a Mandela. Mandela y vos tienen un montón de cosas en común. Muchas habilidades de él las tenés vos. Tu manera de liderar, tu manera de inspirar. Si Mandela estuviera aquí, te daría un abrazo. Te lo voy a dar yo en nombre de él.
3: Qué bonito, ¿no? Qué bonito.

0: Estamos muy futboleros. Pasaba El Salmón de la mano del señor Andrés Calamaro. Estás en todo el país, en más de 600 radios, viviendo con nosotros, Portal Argentina. En un ratito, muy lindas entrevistas. Quédate porque está todo listo como para que nos vayamos a la costa, por un lado, y por el otro lado, a las termas de la provincia de Neuquén, que no solamente está Copahue, ¿sí? Hay un montón de termas naturales que te das vuelta de la ruta a 100 metros y encontrás piletas con fumarolas, con cosas de locos. En un ratito te vas a enterar, vamos a hablar con el presidente del ente de termas de la provincia de Neuquén. Un tesoro realmente que muy pocos conocen. Yo hace poquito me enteré de todo esto. Bueno,
1: yo conocía la de Cabiahue y Copahue.
0: Claro, nosotros fuimos
1: de, en realidad la de Copahue, Cabiahue no tiene termas.
0: Sí. Copahue, Cabiahue.
1: Y bueno, nada, o sea que te quedás así con ganas de conocer el resto de las termas.
0: Igual una cosa, llévense ropa que no usen nunca más, porque te queda con un olor que después no te lo podés sacar con nada, ¿no?
1: Bueno.
0: Pero bueno, tiene también su... por eso siempre hay que decir todo. Nosotros siempre te decimos la buena y la mala. Así que llévate alguna remera viejita para hacer el tratamiento.
1: Porque como eso... A ver, el agua es tiene mucha cantidad de azufre y
0: claro,
1: el azufre
0: sí
1: larga un olor como a huevo podrido.
0: Sí.
1: Pero no quiere decir que se impregna tanto en la ropa que uno cuando vuelve siente que el olor cuesta sacarlo.
0: Claro,
1: se termina yendo después de varios lavados y demás. Pero bueno,
0: sí,
1: mejor si usas una prenda que decís, bueno, la dejo y ya está.
0: Tal cual, pero está realmente es buenísimo. En un ratito nos vamos a ir para Neuquén. Bueno, han pasado cosas en el país y se viene la fiesta nacional del poncho, la fiesta más grande del invierno. En unos días me estaban contando que viene a full la temporada de termas también en Santiago del Estero, en termas de Río Hondo. ¿Y qué pasa en Penitentes y los puquios?
1: ¿Los puquis?
0: Ah, me quedé.
1: Bueno, les vamos a contar cuánto sale esquiar, un día de esquí. Mirá, en los Penitentes y en los puquios.
0: A ver.
1: Para los quienes están planeando la temporada de esquí, pueden calcular ya su presupuesto en estos lugares que son parques de nieve, ¿no?
0: Claro.
1: Las tarifas de pase diarias y actividades recreativas en la Escuela de los Penitentes va a ofrecer un pase promocional de aprendizaje por 45.000 pesos.
0: Bien.
1: En tanto que el Centro Invernal Los Puquios mantendrá la tarifa unificada de 40.000 pesos, tanto para el alquiler de indumentaria y equipos completos de snowboard o esquí, tanto también para las clases grupales.
0: 45.000 pesos entonces.
1: En Penitentes y 40.000. Ya sea alquiler o clases grupales en Puquios.
0: Muy bien, atención, a tenerlo en cuenta. Estamos en Portal Argentina, ya viviendo la nieve. Mientras tanto, buenas canciones. Bajo Fondo, dale, me encantó.

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0: En el verano y en el invierno, ¿no? Y durante todos los fines de semana largos siempre hacen algo y siempre lo destacamos, es la Municipalidad de la Costa, ¿no? La Costa Atlántica Argentina. Tenemos un invitado de lujo.
1: Le damos la bienvenida a Cristian Escudero, el secretario de Turismo del Partido de la Costa, que nos va a llevar a pasear por estos más de 100 kilómetros
0: Más de 100
1: de
0: kilómetros de
1: playa.
0: playa, es
1: Bienvenido, Cristian.
0: impresionante. Cristian, ¿cómo estás?
2: ¿Qué tal? Buenas tardes. Gracias a ustedes por el llamadito. Un placer.
1: El placer siempre es nuestro porque la costa siempre sorprende.
0: Sorprende todo el tiempo, todo el año.
2: Siempre estamos presentes, estamos innovándonos, ¿no? Y somos un destino muy dinámico, ¿no? Tratamos de adaptarnos también a la situación, a la coyuntura nacional, provincial y bueno, generando propuestas para que la familia pueda venir a disfrutar, a tomarse un descanso, ya sea en el mar, en el bosque o en las dunas y compartir un rato con la familia.
0: Totalmente. Yo quiero aprovechar, ya que está, para mandar un abrazo grande a FM La Costa de San Clemente, a FM Laberinto de las Toninas, a FM Tiempo, que nos escuchan
1: Santa
0: desde Santa
1: Teresita.
0: Teresita, y los amigos de Atlantis, de Nueva Atlantis, que también están presentes de allí, que también tienen el camping y la FM. Así que cuatro radios nos emiten en La Costa. Un abrazo, y tal vez alguna más, que no lo sepamos. Un abrazo grande para todos ellos. Pues cubrimos todo el país, así que nos encanta también cada vez que hablamos con alguien del lugar, saludar a los amigos de, en este caso, de la costa, de las radios que nos emiten. Cristian, bueno, se viene una linda temporada de invierno. Nos contabas fuera de micrófono, más allá de las termas, el grupo de Mundo Marino va a sorprender con una increíble pista de nieve.
2: Sí, la verdad que es una apuesta tremenda y obviamente el sector privado siempre impulsando también las mejoras, ¿no? En las ofertas de los productos y una pista de hielo propiamente dicha para poder disfrutar,
0: De hielo.
2: patinar y compartir con la familia dentro de lo que es el predio, ¿no? Del escenario de Mundo Marino. Así que se suma una gran oferta regional para todos los que vengan y tengan intenciones de visitar la costa. También tienen otra excusa más, ¿no? Como, bueno, tener la posibilidad de descansar en las termas y pasar un buen rato, ¿no? Patinando con la familia, con los chicos, con los niños, ahí en San Clemente del Tuyú.
0: Qué bueno, qué
1: La verdad
0: bueno.
1: que después los chicos no se quieren ir, quieren volver y quieren volver, porque siempre hay cosas para hacer.
0: Siempre se renueva la
1: Si
0: propuesta.
1: no es ahora la pista de hielo, están los parques temáticos, está la famosa fiesta del alfajor. El festival de
0: Exacto.
1: esos
0: El alfajor
1: sabores. ¿Quién no
0: costero.
1: probó esos alfajores
0: ¿Cuántos
1: deliciosos?
0: tipos de, como 30 y pico de tipos de alfajores habían? No sé si ahora habrá más.
2: Sí, pues se suman también de la región, ¿no? Están los productores locales que son los que organizan el evento en conjunto con la municipalidad y se suman esto que decimos, ¿no? Tratar de innovar, de sumar, de abrir un poco el abanico y bueno, se suman todos los productores regionales también para degustar, compartir. Y algunas instancias hasta competir, ¿no? Bueno, ¿cuál es el mejor alfajor o cuál le pareció mejor que otro? Y bueno, se arma ahí. Se pica un poquito a veces, pero bueno, lo importante, ¿no? Es pasar un buen rato también con la familia, comer algo rico, dulce, acompañado por un cafecito y también acompañar, ¿no? Algún show artístico local que siempre está presente ahí.
1: Y además probar esos alfajores realmente son deliciosos y se quedan grabados en la mente.
0: Que
1: Yo
0: aparte.
1: era chica, vacacionaba en una localidad muy chiquita de la costa, que ya no es tan chiquita, y recuerdo si vas a Mar del Tuyú, tráeme alfajores, no lo voy a decir, y lo tengo grabado a fuego. ¿Sabes cuáles son, no? La habrás
2: Sí,
1: escuchado.
2: que están ahí en la peatonal, deben ser.
0: Sí.
1: No sé, en
2: Sí,
1: ese
2: sí, sí.
1: momento no había peatonal, mira lo que te estoy diciendo.
2: Ah, bueno, entonces pasó un rato.
1: Bueno, no me trate de vieja, señor Escudero.
2: No, no, no, no, no, no, digo
1: Pasó un rato que ya
2: que
1: no
2: cada.
1: vacaciono ahí.
0: E igual
2: Claro,
0: vamos a
2: bueno, ves,
0: ir,
2: tenés que
0: vamos a ir.
2: volver, tenés la excusa para volver.
1: A ver si siguen estando los alfajores.
2: Exacto.
0: No,
2: No,
0: lo,
2: están, sé
0: para
2: que
0: probar.
2: están.
1: sé que están.
0: Sí, sí, ¿no? Y aparte la gran cantidad de actividades, los parques temáticos de la costa, nosotros siempre los pasamos como top five, ¿no? Esto de unirse, los privados también se juntan, el Atlantic Park, el laberinto de las Toninas, la gente de del otro parque acuático que no me sale, bueno, son los cinco parques temáticos que están a full.

Señoras y señores, se vienen las vacaciones de invierno. Algunas provincias lo arrancan antes, otras después. El tema es que prácticamente todo el mes de julio vamos a estar de vacaciones y si hay un destino que siempre está presente durante todo el año, especialmente

0: Mostrando la marca La Costa en todo el país. Tenés lo privado y lo público de la mano, porque ustedes también impulsan el producto parques temáticos de La Costa.
1: Sí, sin duda nuestro eje fundamental es transmitir a quienes nos escuchan que la costa es un destino familiar, ¿no? Justamente
0: Totalmente.
1: a través de también el acompañamiento del sector privado a través de los parques. En temporada alta hay 8 parques temáticos, ahora en temporada baja hay 4, obviamente los acuáticos, salvo termas marinas, los demás cierran hasta mediados del verano. Y se suman, ¿no?, al complemento de la idiosincrasia local, ¿no?, que son pequeñas urbanizaciones de no más de 2 metros de ancho por 4 de largo, que tenemos en conjunto esto que he mencionado, ¿no?, casi 100 kilómetros de largo de playa,
0: Qué bárbaro.
1: y la diversidad de cada una de estas localidades, ¿no? Nosotros ayer hicimos un poco la presentación de lo que era la temporada baja, con la idea, ¿no?, de contar que la costa está viva todo el año y que tenemos ofertas para todo el año. Tenemos más de 85 hoteles abiertos, de los cuales el 20% tienen piscina climatizada, servicio de spa y relax, que pensando ahí, ¿no?, en los padres que vienen con sus chicos a compartir, que los chicos tengan alguna actividad para divertirse y pasar un buen rato, desde lo cultural, como mencionaban recién, ¿no?, la fiesta, el Festival de Invierno en San Clemente del Tuyú y la fiesta del Alfajor, que se complementan con las actividades que ofrecemos en los centros culturales, ya sean de artistas locales, artistas circenses, y también, obviamente, el Ballet de la Costa, que hace una oferta extraordinaria durante no solamente las vacaciones de invierno, sino obviamente en el verano, pero es algo para no perdérselo, que es complemento a aquellos que vienen a disfrutar de no solamente de nuestras playas, ¿no?, sino los bosques y los paseos comerciales. En la temporada, nosotros decimos temporada media, ¿viste?, temporada baja no nos gusta decir, pero sí es pasar unas vacaciones más tranquilas, ¿no?
0: Claro, no, no, no. Y otra de las cosas que también, en cuanto a los hoteles y a los atractivos que quiero destacar de la costa, es un destino que hace más de 20 años hablaban de accesibilidad en todo sentido. Yo me acuerdo los Sales trabajando en la costa fuerte con el tema de la accesibilidad en los hoteles, trabajando con la accesibilidad en los parques temáticos, para que sea un destino realmente para todos.
1: Exacto, sí, justamente seguimos trabajando en esa línea de acompañar al sector privado, pero también desde lo público, ¿no?, que se
0: Claro.
1: instalaron las rampas accesibles en las zonas comerciales, que son las peatonales, en las bajadas a playa. No quiere decir que todas las bajadas a playa puedan tener accesibilidad, pero en un gran porcentaje las hemos ido adecuando para que así sea, y también, bueno, en las terminales de colectivos y obviamente el sector privado trabajándolo con el sello de calidad local acompañado a la accesibilidad, exigiendo, ¿no?, que al menos una de las habitaciones tenga toda la accesibilidad para aquellos que nos visitan, y
0: Bien.
1: obviamente el sector gastronómico, que tienen la obligación de tener, obviamente, después ya es norma nacional, pero bueno, acá en algún momento se inició de que tengan un baño para personas con movilidad reducida, digamos que antes no se habituaba, y bueno, somos en esa instancia fuimos los primeros que impulsamos la norma, ¿no?
2: Claro.
0: Qué bárbaro.
2: Yo no sé si, porque desde que tengo uso de razón, desde los 6 meses que veraneo en la costa, que el mar me puede. Pero hay mucha gente que no conoce el mar, que todavía no estuvo en ninguna de las localidades del Partido de la Costa, ni en invierno, ni en verano, ni en primavera. Cristian, si les tuvieras que decir cómo es la costa en invierno, hacelos viajar a través de la radio y transmitirle un poco de esos aromas que vienen del mar cuando uno camina por la costanera, por ejemplo, cómo son esas localidades que forman parte del Partido de la Costa.
1: Sí, bueno, aquellos que no conocen el mar tienen que venir a hacerlo porque es un espectáculo único y maravilloso. Y a diferencia del verano, el mar lo que te transmite y te permite es esto de sentirte incluido en el mundo, ¿no? Porque vos te parás y mirás para la derecha, para la izquierda y tenés, obviamente, gente caminando, algunos haciendo un deporte, pero te conectás directamente con el mar porque vos podés ver las gaviotas sobrevolando las olas, el sonido de cuando el mar llega a la orilla o las olas rompiendo y la brisa que te da en el rostro, la verdad que es algo único, ya sea en invierno, en verano, pero nosotros, bueno, los costeros que nacimos acá, nos gusta disfrutarlo en cada estación del año y te da esa posibilidad, ¿no?, de conectarte con los sonidos, los aromas y la tranquilidad de estos paisajes, tanto del mar

0: como también te menciono de los bosques, ¿no? Tenemos uno de los sitios Ramsar en la provincia de Buenos Aires, que es el avistaje de aves, en donde se termina el Río de la Plata y comienza el mar argentino, y es un ícono para nosotros, para toda la región, donde uno va a conectarse con esta naturaleza, ¿no? Con las aves, con el mar, y obviamente por ahí tenés la suerte que te encontrás algún lobo marino que sale a descansar, a tomar un poco de aire, y lo podés tener la posibilidad, obviamente, siempre tener los resguardos,
1: sí,
0: tenerlo cerca. Y después, bueno, tenés la posibilidad, obviamente, no solamente en el mar, sino el hecho de poder terminar en el muelle de Lucila del Mar, por darte un ejemplo, un muelle casi centenario, construido totalmente en madera, donde tenés un mirador y un restaurante de primera para poder comer ahí siempre algún fruto de mar, ¿no? Que a alguno siempre le interesa, y saboreando alguna bebida o también tomando un café con algún churro con dulce de leche, tanto en temporada de invierno como en el mismo verano, ¿no? Entonces, se da para todo eso que quizás en otros destinos por ahí no lo podés encontrar, y eso, lo que lo menciono es en total tranquilidad, ¿no? No en tranquilidad, no quiero decir que no haya gente,
1: sino que
0: el movimiento es un poco más lento y no es tan aglomerada la cantidad de personas, justamente por lo que mencionaba, por la tranquilidad de cada una de estas localidades.
1: Totalmente, totalmente.
2: Ahora, también uno puede realizar deportes acuáticos.
0: Sí, sí, sin duda. Hay paseos en kayak sobre lo que es el brazo de la ría, que salís a la bahía San Borombón, en San Clemente del Tuyú. También hay pesca embarcada, como para poder, aquellos que se atreven y se animan, ingresar casi 2.000 metros adentro del mar y también contemplar, ¿no? Ahí la inmensidad de nuestro mar. Y también paseos náuticos en la zona de la bahía San Borombón, en San Clemente del Tuyú, para aquellos que gustan. Y los que se animan siempre tienen la opción, ¿no? De ponerse un traje neopren y aprender a correr algunas horitas, ya sea en paddle surf o en las mismas clínicas de surf, tanto en Santa Teresita como en Zona Sur, en San Bernardo, en Mar de Ajó.
1: Bien.
0: Y poder disfrutar un poquito esta conexión, ¿no? Con el mar y con la naturaleza.
1: Muy bueno.
2: Me parece que te voy a desafiar, Juanjo, que hagas un poco de...
1: Paddle
2: pero vos
1: surf.
2: A vos te toca sin traje neopren. ¿Te animás?
1: Y ya el otro día Matías Sola me invitó al Calafate a hacerlo...
2: Empezó por el mar...
1: Empezar a ver si me animo. Me dijo, si escúchate, Cristian, me dice, si me animo a meterme hasta la rodilla
2: en el
1: glaciar. Lo que debe ser, bastante. Por Dios. Bueno.
0: ¿Eso con neopren?
1: No.
2: Cristian,
0: ¿cómo? No.
2: Es un guita, como te trajo Dios al mundo, si querés, pero así como venís.
1: No, ellos nadan, ahora se hace en agosto.
2: El Mundial de Aguas Frías.
1: El Mundial de Aguas Frías en el Calafate, claro. Y Matías es uno de los promotores de este Mundial.
2: Yo creo que deberías empezar acá en la costa.
1: En la costa, sí. No, en la costa me he bañado en invierno, sí.
2: ¿Le intentaste meterte en invierno al mar?
1: ¿Quién no se metió?
0: Yo sí.
1: Sí.
2: Okay. Sin traje neopren,
0: sí. Sí, depende de la época. No sé si el invierno crudo, hasta mayo,
1: sí.
0: Realmente, es más, hasta el mes pasado el agua estaba a 18 grados, o sea, hacía más frío afuera que adentro del agua.
1: Claro.
0: El tema es que es la sensación es cuando salís, ¿no? Adentro estás bien, cuando salís te abrigate porque te congelás, ¿no?
1: Claro, sí, no, es hermoso.
0: Y en invierno no baja más de 8 grados, o sea, tampoco es que... Se va mucho, ¿no?
2: Claro.
0: Pero bueno, sí, hay que animarse también.
1: Pero hay que animarse. Yo antes me metí en invierno. Yo me metí en el Nahuel Huapi, y nada, me la banqué, pero bueno, antes era joven. Claro. Sí.
0: Un poco de igual, ¿eh? Nahuel Huapi en invierno.
1: No, lo hicimos todos mis compañeros en el colegio, porque si no...
2: Habrán hecho una apuesta.
1: El que no se metía lo agarraban y lo tiraban entero, así, directo, claro, al agua. Sí, pero bueno, así que, no, nos metimos todos. Pero más allá de eso, creo que es una buena opción la costa. Lo que vos decías... Participa el público y el privado juntos, lo público y lo privado. Tenemos termas, las termas marinas. Tenemos pista de patinaje sobre hielo en Mundo Marino, que además tiene una increíble propuesta turística. Tenemos los parques, el conjunto de parques de la costa, que le mandamos un abrazo grande a Santi Pichi, que ha trabajado tanto para visibilizarlos en todo el país. El laberinto.

0: dramático de las Toninas, la fiesta del alfajor, los coros, los espectáculos en los distintos centros culturales. O sea, hay muchas actividades, más los deportes, más la pesca, más...
1: Más todo lo que no tiene que ver con eso, sino con contemplar la naturaleza en estado puro.
0: Exactamente.
1: Exacto. Compartir con la gente que vive, descubrir los artesanos.
0: Tomarte un cafecito, comerte un rico alfajor ahí en la calle principal o, no sé, o en algún parador que esté abierto. Es una experiencia.
1: ¿Dónde se puede encontrar más información?
2: Hay una gran oferta, como mencionaba, no terminamos nunca de contar todo lo que tenemos, porque recordamos que son 14 localidades, ¿no? Y cada una con...
0: Son 100 kilómetros.
2: Claro, con un rinconcito siempre para tomarse un mate al reflujo del viento y tomar al sol, ¿no? Hay un montón de opciones para salir a andar en bici, hacer cabalgatas. La verdad que hay opciones para todos los gustos. Y hasta te diría, mira, tenés la posibilidad hasta de sobrevolar la costa desde el aeroclub.
0: Mira.
2: Tomarte un avioncito y hacer un sobrevuelo para conocer la costa desde arriba. Así que opciones hay para todos los gustos, ¿no? Para el que uno pueda.
0: Me encanta.
2: Y toda la info la puedes encontrar en lacosta.tour.ar, que es nuestra página oficial. Ahí tenés las agencias de viajes locales, los alojamientos, los parques temáticos que bien nos mencionaron, la gastronomía. La verdad que tenés toda la propuesta ahí, hasta el circuito de feria de feriantes artesanos y la feria productiva, así que son varias las opciones que tenemos en la costa para disfrutar. Y también ahí está la agenda de verano, la agenda anual de eventos, que ya arrancamos fuertemente, y la agenda mensual, así que tenés todas las actividades, tanto de lo público como lo privado, como para estar en conocimiento qué fin de semana o qué día te vas a escapar a la costa y qué podés hacer acá.
0: La verdad, impresionante.
1: Porque es así, puedes hacerlo el fin de semana, puedes quedarte más tiempo y decir, me voy una semanita, me voy 10 días. Y siempre, siempre la pasas bien.
0: Siempre, Cristian, siempre, siempre. La costa es impresionante.
1: Te agradecemos mucho este contacto con Portal Argentina y esperamos vernos pronto.
2: Bárbaro, cómo no. Espero verlos o por acá o por allá, pero nos tenemos que encontrar.
0: Sí, antes de la FIT nos tenemos que ver. Antes de la FIT tenemos que estar por allá.
2: Pues después llegamos a la FIT, ¿viste? Y no nos da el tiempo ninguno. No, pero voy, vengo, qué sé yo, que ahora va a hablar tal, ¿viste? Andamos todas las corridas y cuando te diste cuenta se te fue el fin de semana volando.
0: Totalmente, totalmente.
2: Así que no.
0: Nos
2: encontraremos.
0: Dale, muchísimas gracias. Un fuerte abrazo, Cristian. Gracias.
2: Muchísimas gracias a ustedes por difundir. Abrazo enorme.
0: Cuídense. Un abrazo. Gracias. Chao, chao.
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0: Llegó el momento de relajarnos.
1: Temporada de termas, gente. Temporada de, sí, de relax, de salud. Temporada de cuidarnos, de mimarnos. Y hay una provincia que tiene todo.
0: Neuquén lo tiene todo, sí. Incluso termas. Y muchos solamente conocen las famosas termas de Cabiahue Copahue, que hace unos días contábamos que se tapan de nieve. Y es que hermoso. Se inaugura oficialmente la temporada de nieve y termas. Pero no son las únicas termas que tiene la provincia. Así que vamos a conocer todos los centros termales y todo lo que podemos hacer para relajarnos y estar bien. Tenemos con nosotros a Matías Ramos. Le damos la bienvenida.
2: Hola, Juanjo, Romina. Saludos al equipo y a la audiencia. Muchas gracias.
1: Hola, Matías. ¿Qué laburo?
0: Te presenté por la mitad, porque en realidad vos estás a cargo del ente de termas de la provincia del Neuquén.
2: Sí, sería todos los recursos termales de la provincia. Sería el ente provincial de termas en Neuquén.
0: Ahí está. Ahora sí, presentó oficialmente. Llévanos de viaje. ¿Por qué terma empezamos?
2: Bueno, nosotros es por ahí el recurso natural más importante que tenemos y que puedo decir en el mundo es el recurso termal de Copahue. Que es un fenómeno que no pasa en muchos lugares en el mundo, que en un lugar muy chiquito concentrado en un viejo cráter, tenemos distintos recursos que no pasan en otros lugares del mundo. En otros lugares por ahí hay fango, en otros lugares hay algas. Nosotros tenemos todo junto en un mismo lugar. ¿Qué quiere decir? Que tenemos el fango, tenemos las algas de sanación, una alga natural, tenemos los vapores que emergen de la tierra, que también se hacen terapia por vapores. Tenemos más de 27 aguas mineromedicinales que se toman con indicación médica y que curan. Entonces, estos fenómenos por ahí no pasa en muchos lugares y con el complemento, digamos, que en invierno es un pueblo que queda tapado de nieve y se realiza un producto también único que es termas nieve. Unas termas que se tapan de nieve, pasa en Islandia, pasa en Japón y las tenemos nosotros en Argentina, acá en Neuquén, a 4 horas de Neuquén capital, Copahue.
0: Ah, es una maravilla. Si no tuvieron la suerte de estar ahí o de nunca visitar Copahue, yo les invito a que busquen en las redes sociales y vean las imágenes porque ya son impactantes de por sí. Imagínate estar ahí disfrutando de las termas rodeado de nieve, ¿no?
1: Es maravilloso.
0: Unos paredones, porque las termas oficialmente abren de diciembre a abril, ¿no?
2: Sí, de diciembre hasta el 1 de mayo están abiertas, que es la temporada de verano, en donde tenemos visitantes que muchos eligen por cuestiones de salud, pero te puedo decir que hoy todas las enfermedades se pueden tratar en Copahue, enfermedades respiratorias, los niños que tienen los PAF los dejan, enfermedades musculares, traumatismos, enfermedades de la piel, ni hablar con por ahí el estrés, al estar en un lugar conectado al pie del volcán Copahue, a 2.000 metros de altura, conexión con la tierra, con un aire puro. La verdad que es un complemento único que tenemos en nuestro país y que cada día se sigue aumentando la cantidad de visitantes, mucho público extranjero, muchos visitantes de otros lugares del mundo que vienen por la sanación de nuestro recurso termal, ¿no?
0: Y en invierno uno puede acceder a lo que sería las termas y no a los tratamientos.
2: Sí, nosotros en invierno el pueblo queda tapado de nieve, entonces uno puede llegar hasta la localidad próxima que es Cabiahue en vehículo y desde ahí tenemos uno de los parques automotores más grandes de Latinoamérica en vehículos de nieve de oruga, están en Cabiahue. Entonces uno va y con el sector privado, con distintas agencias, te suben hasta Copahue, que es un escenario magnífico, uno va subiendo con nieve, puede ser algo más de aventura en motos de nieve, o puede ser algo más tranquilo con la familia en un pisanieve que está calefaccionado, entonces pueden subir los adultos y menores, y uno se encuentra en un recorrido, un pueblo tapado de nieve con araucarias milenarias, llega y se encuentra un pueblo con un recurso termal único, donde uno puede meterse en estas lagunas de 36, 40 grados, una temperatura súper cálida en medio de la nieve. Entonces, la verdad que es un fenómeno importante, único, que pasa en nuestra provincia, en Neuquén, y tenemos visitantes, muchos brasileros, que vienen a buscar este producto único de la nieve y de las termas. En Cabiahue tenemos un centro de esquí, entonces se complementa, muchos hacen el esquí y claro, se recuperan de las dolencias en las lagunas, así que la verdad que es un recurso importante que tenemos y que estamos desarrollando, ¿no?
0: Lo vi a Mariano Martínez hace unos días, sorprendidísimo por esto que estás contando, que no podía

0: creer que sean unas
1: Todo
0: termas
1: esto es
0: tapadas por
1: Neuquén,
0: nieve.
1: sí.
0: Y nada, lo vi con ganas de ir. Y yo les digo a todos, si te llamás Martínez, que aproveches porque tenés el
1: Aprovechá.
0: 15% de descuento para disfrutar de todo lo que es Neuquén y sobre todo las termas también.
2: Sí, es la verdad que una propuesta de promoción ahí con Martínez, que la verdad que tuvo acá mucho, mucho éxito. La figura de él recorriendo la provincia, recorriendo nuestros recursos. Nosotros le hicimos la invitación en el lanzamiento que tuvimos en Buenos Aires en el segundo
1: Estuvimos ahí,
2: invierno,
1: sí.
2: y le hicimos la invitación, así que quedó que era algo que le interesaba, poder hacer snowboard, esquí de fondo en Copahue, meterse en las termas, comerse un chivito típico de la zona, recorrer el lugar, así que la verdad que todos los Martínez que tengan apellido Martínez tienen un 15% de descuento y todos los residentes neuquinos también tienen un 15% de descuento, así que la verdad que es una oportunidad también para conocer este destino, ¿no?
1: Qué bueno.
0: Matías, ya hablamos mucho de Cabiahue
1: Y de
0: y de
1: Copahue,
0: Copahue. Yo quisiera seguir de viaje por el resto de las distintas plazas termales que tiene la provincia. ¿A dónde seguimos?
2: nosotros estamos trabajando mucho lo que es en nuestro norte neuquino, una decisión de nuestro gobernador de potenciar los recursos que tenemos y dentro de nuestro norte neuquino tenemos una localidad que es Barbarco, es un pueblo al norte, en donde tenemos un recurso termal también muy, muy importante de aguas calientes. Ahí tenemos un volcán que no está activo, pero tenemos aguas termales de una temperatura desde los 50, 60 grados hasta los 30 grados, que emergen de la tierra en forma de cascadas. Entonces uno puede meterse debajo de esas cascadas termales, fascinante, la verdad que es una sanación también con propiedades terapéuticas muy importantes. También tenemos un alga ahí que estamos estudiando, que tiene también propiedades de sanación, así que la verdad que Aguas Calientes es un lugar que siempre les recomiendo. Los paisajes que tenemos es hermosísimo. Tenemos antes a los bolillos, entonces la verdad que es un recurso termal que sería importante también si visitan a Neuquén que lo
1: Barbarco.
2: descubran, ¿no?
1: Sí. No, es que el norte neuquino es una sorpresa tras otra. Realmente yo creo que es el tesoro que todavía no está descubierto, ¿no? Es como lo que muy poca gente tiene el privilegio de conocer el norte neuquino y se van a volver locos cuando esto esté desarrollado lentamente. Se viene trabajando, pero es maravilloso.
2: Sí, desde el Ministerio de Turismo siempre se trabajó que es el secreto mejor guardado que tenemos, ¿no?
1: Sí.
2: Uno recorre el norte neuquino y hay lugares que recorriendo por ahí Salta, Jujuy, nuestro norte argentino, tiene unas similitudes y unas semejanzas importantes. Entonces, creo que descubrir el norte neuquino con paisajes, con la gente, con los pobladores, cómo atienden al turista, la verdad que es una calidez que no encuentra en otros lugares, así que la verdad que desde el Ministerio de Turismo y de Terma estamos trabajando mucho para seguir potenciando nuestro norte neuquino, que hoy se están asfaltando rutas, que hoy se están haciendo obras importantes, en donde por ahí estaba un poco postergado y hoy se están viendo mejoras y esto mejora mucho la calidad también de vida de los visitantes y de los lugareños, ¿no?
1: Perfecto.
0: La verdad que tienen en común el mismo tipo de mineralización las aguas de todas las termas de la provincia.
2: Cada recurso termal tiene características distintas. Nosotros estamos trabajando con la Universidad Nacional de Comahue, haciendo seguimientos y en los análisis físico-químicos de las aguas. Y la verdad que cada agua tiene minerales distintos y donde tiene propiedades distintas para la sanación. La verdad que es un producto, lo que es el termalismo, que viene creciendo mucho, mucho en nuestra provincia y te puedo decir que en el país. Ya tenemos muchas personas que son habituales, digamos, al turismo termal.
0: Claro.

0: Así que nosotros, esto nos lleva también a seguir profundizando y a seguir estudiando estos recursos, que hay muchos que siempre existieron, pero hoy se están estudiando con profundidad, ¿no?
1: He estado en varias termas de todo el país y a diferencia, lo que noto con las diferencias por ahí de Cabiahue y Copahue, que son las que conozco dentro de la provincia, es que uno va ahí y te atiende un médico y te aconseja para tu dolencia, para tu afección, para lo que traigas de base, que tenés que hacer este tratamiento u otro, que cuando uno va a otras termas son más recreativas. Vos entrás, pagás tu entrada y accedes a los baños y este es el tiempo que querés, respetando las indicaciones generales perdón, que hay en las piscinas. Bueno, acá puedes estar, no sé, en periodos de 15 minutos, por ejemplo. Y eso hace que uno diga, bueno, la verdad que voy porque voy a tratarme, voy a tratar de estar bien y no a este fin de semana me lo voy a tomar para relajar, ¿no? Como tienen dos conceptos distintas. El resto de las termas de la provincia también están más enfocadas en esto, en ese concepto más medicinal, o tienen algunas más de entretenimiento, donde, no sé, por ahí haya juegos recreativos para chicos.
0: Sí, nosotros lo que tenemos en nuestra provincia son aguas mineromedicinales con mucha riqueza, digamos, en sus minerales. Entonces, a veces no es por desmerecer otros parques termales de otras provincias, claro, pero en muchos es agua caliente, que la calientan por serpentina, y es como un agua caliente de pocos minerales. Lo que tenemos en nuestra provincia es único porque realmente
2: es puro volcán.
0: Aguas termales sí, de origen volcánico, y la verdad que hoy lo que está en Copahue es una obra de ingeniería que no hay en muchos lugares en el mundo, cómo está pensado, cómo está desarrollado, que te recibe un médico, que tenemos kinesiólogos que tratan distintas dolencias con el fango, que tenemos enfermeros, que tenemos terapeutas pensadas para una mejor recuperación. Los otros recursos termales que tenemos en nuestra provincia, todos tienen, digamos, un origen, digamos, y una mirada desde lo médico, pero no las tenemos desarrolladas todavía, claro, en cuanto a la atención y al recurso humano. Pero sí están todas pensadas, digamos, en los beneficios de la sanación. Entonces, hay muchos recursos termales, como en Butarranquil, por ejemplo, que han ido pasando boca en boca y van a esas pozos termales a sanarse con mucho respeto. Uno va a esas termas y no se habla muy bajito, hay como uno como entra en una comunión de la sanación, así que no las tenemos explotadas con el recurso humano, pero claro, sí están orientadas a un servicio, digamos, de medicina para la sanación del cuerpo, ¿no?
2: ¿Son de acceso libre, por ejemplo, las de Butarranquil?
0: Sí, son todas de acceso libre. Hay algunas que están en algún sector privado, que donde tienen que pedir algún permiso o una barrera. Siempre el recurso termal es de la provincia, porque tenemos una ley que así lo determina, pero hay recursos termales que están dentro del sector privado. Entonces ahí estamos haciendo un gran trabajo para articular, digamos, con el privado y la provincia para los pasos y demás, pero todas las termas son libres, ¿no?
2: Matías, yo lo que noto es que cada vez más gente está mirando este recurso, digo, a nivel internacional, porque hay tres en todo el mundo. Una de ellas está en Argentina y está en la provincia de Neuquén. Este tipo de termas con estos recursos naturales para la salud, que están rodeadas o tapadas, ¿sí?, por nieve. Una está en Islandia, creo. Están las nuestras y hay otra más en el mundo.
0: Y en Japón. Hay otras. Son tres y con este recurso son tres y por eso están evaluadas una de las mejores del mundo y por eso tenemos la cantidad de visitantes todos los años, porque van vivenciando las experiencias de sanación. La verdad que uno ve un recurso de las algas y se curan todas las enfermedades de la piel, psoriasis, eczema, con los fangos todo lo muscular, las vías respiratorias con los vapores, problemas gástricos y con aguas que se toman y se curan. Entonces, la verdad que esto no suele pasar en muchos lugares y la verdad que tenemos un lugar único para seguir explotando y cuidando, ¿no?
2: Totalmente. Bueno, algo que estoy haciendo un paralelismo mental, se me viene a la cabeza, lo mismo que pasa en Aluminé, ¿no? Donde también el hospital intercultural, ¿no? Los viejos o las cosas naturales influyen en la salud, solo pasa en Aluminé, ¿no? Con donde está la medicina occidental y la ancestral. Y en este caso es un poco lo mismo, ¿no? La medicina natural, lo que nos da la tierra, y puntualmente en Copahue con la medicina occidental, donde estás evaluado, donde te toman la presión, donde el médico te dice a dónde tenés que ir. Realmente son tipos de tratamientos que no son comunes en el resto de las termas.
0: Sí, primero el recurso termal era utilizado por nuestros ancestros. O sea, claro, cuando se descubre en los primeros avances del ejército, se encuentran con personas que consumían las termas, aborígenes, ¿no? Que uh-huh. consumían las termas. Entonces, primero es un conocimiento ancestral y que después, con el conocimiento científico, se fue alternando y tenemos un lugar en donde también lo ancestral se sigue como recorriendo boca en boca, y es un fenómeno que no pasa en otros lugares. Y esto que se pudo complementar, digamos, con lo ancestral y la medicina tradicional, por llamarla de alguna manera, es lo que todos buscan, ¿no? Sabemos que las dolencias son tratadas y se curan porque te lo dice así también el saber científico y también las experiencias que hemos tenido. Por eso la cantidad de visitantes que tenemos cada año, el año pasado tuvimos más de 30.000 visitantes, más de 180.000 prestaciones se realizaron en los 5 meses, que es un wow. número muy, muy alto, ¿no?
1: Totalmente. Bueno, y seguimos recorriendo la provincia y en lugar de irnos al norte neuquino, bajamos un poquito, ¿a dónde podemos ir?
0: Las termas que tenemos más cerca de Neuquén Capital son las de Plaza Huíncul, que ahí tenemos una perforación importante de YPF en 1980 aproximada, y se encontró con un agua telúrica termal. Se explotó por muchos años y allá hace unos años se dejó de ese recurso, y hoy lo que estamos trabajando es poder volver a tener los permisos con las empresas que han perforado, y tenemos un recurso. Nosotros hace muy poquito le hicimos análisis físico-químicos con la Universidad Nacional Comahue y los datos fueron asombrosos en la calidad del agua, una calidad ferrosa en donde para las articulaciones es muy importante la sanación, así que estamos trabajando también porque las tenemos a tan solo 40 minutos de Neuquén Capital, así que es un recurso importante también que estamos trabajando para desarrollar. Y después nos pudimos ir un poquito más hacia el sur, en donde en San Martín de los Andes tenemos las termas de Queñi, un recurso natural que casi no ha tenido intervención del ser humano, y lo que se está tratando es de preservar, porque hace muy poquito apareció el huemul, que es un animal que está en extinción.
1: Sí.
0: Entonces lo que no podemos hacer es mucha carga en ese centro, en ese lugar termal, porque puede peligrar esta aparición del huemul. Entonces es un lugar que está bastante protegido, pero es un recurso que estamos ahora llevando unas cámaras para hacer el seguimiento del recurso y protección. Y también después nos vamos un poquito más hacia Junín de los Andes, que está también en el sur, tenemos la Huencó, que es un recurso termal también natural, y en donde hace muchísimos años hubo una explotación hotelera y de unos japoneses, y quedó todo abandonado.
2: Mira.
0: Y hoy estamos trabajando con parques nacionales, porque también tiene injerencia parques nacionales, para reflotar las termas de la Huencó. Si ponen imágenes termas de la Huencó, Junín de los Andes, van a ver que están como en un lugar medio selvático, plena cordillera, un lugar hermoso, con aguas termales de alta temperatura, también con propiedades de sanación, ¿no?
2: Qué bárbaro, lo estoy viendo acá, es increíble, realmente una belleza, ¿no? ¿Qué país que tenemos, qué provincia, Neuquén, cuántas, qué cantidad?

0: de termas, de complejos termales. Realmente yo desconocía, y eso que ya hace 3 años que estamos viviendo, hacemos base en Neuquén, de los 18 de Portal Argentina, 3 en Neuquén, y conocíamos Copahue, sí, pero cada día te sorprendes más, y no sé, desde la Huenco, pasando por las de Plaza Huíncul, las de Butarranquil, pasando por las de... Sé que hay más todavía, Aguas Calientes, es como que donde encontrás atractivos que tienen que ver con lo turístico, pero que también te benefician a la salud. Y eso, todo esto es Neuquén. Para buscar información, yo me imagino la gente que nos está escuchando en no sé, en Jujuy o en Santa Cruz o en Ushuaia o en cualquier país, que también nos escuchan por internet. ¿Cómo pueden hacer para buscar información sobre todo lo que tiene que ver con el producto de termas?
1: Termas del Neuquén, ponen en el buscador, tanto en Facebook, Instagram, tenemos, si no, un portal, en donde ahí tenemos toda la información de todos los recursos de la provincia y todo lo que quieran preguntar, la verdad que bienvenido sea. Y así tenemos muchos otros recursos que se siguen por ahí potenciando y estamos trabajando para que estén al alcance de todos. Me olvidé de comentarte que también tenemos en el corazón de Neuquén, Zapala, a muy poquitos kilómetros tenemos Villa Puente Picún, que también ahí tenemos otro recurso termal. Es más chiquito, pero estamos trabajando para también poder potenciarlo porque está sobre la ruta, camino a Junín y San Martín de los Andes, una ruta muy transitada. En Villa Puente Picún también tenemos otro recurso. Entonces, todo lo que quieran preguntar en Termas del Neuquén, y nos escriben y ahí tenemos también la página, pueden ver imágenes tanto de Copahue y otros lugares.
2: Y los que vienen a Neuquén Capital, que tal vez por trabajo o alguna exposición y demás, también pueden pasar por el spa termal que está en la ciudad de Neuquén y probar los fangos y demás, ¿no?
1: Sí, en el corazón de Neuquén tenemos un pedacito de Copahue, lo que decimos. Tenemos un recurso que lo traemos desde Copahue, que es el fango. Hacemos fangoterapia con kinesiólogos, donde los médicos te van dando para distintas patologías. Y aparte del fango, masaje, una línea de estética, todo con nuestro fango, te van haciendo línea de estética para sanar la piel. Y la verdad que es una oportunidad que puedan conocer el centro termal que está en Planas 571, ahí sobre la ruta 22.
0: Bien. No, la verdad es increíble. Te agradecemos, Matías, este tiempito que nos regalaste, que le regalaste a todo el país.
2: Nos hiciste relajar por un ratito.
0: Sí, no, y aparte sentir bien, que es lo más importante, ¿no? Es este bienestar, esta industria de la salud que... Dicho de forma real, ¿no? Cada vez más personas pensamos en sentirnos bien, en vivir mejor, en la longevidad, en el bienestar. Y todo esto te lo da Neuquén y lo tenés al alcance, como vos decías, hay distintos puntos termales que son gratuitos y aparte un montón para descubrir en toda la provincia. Así que ahí estaremos.
1: Bueno, muchas gracias a ustedes. No quiero dejar de mencionar que después de la pandemia nosotros vimos que hubo un clic impresionante en el bienestar, en el cuidarse, en replantearnos un montón de cosas. Y desde ahí vimos que muchas personas empezaron a elegir el turismo del termalismo. Antes iban las personas mayores y enfermas. Y hoy vemos los niños, los deportistas, porque estamos a 2.000 metros de altura en Copahue y podemos hacer una adaptación de alta competencia, las familias. Entonces, después de la pandemia nos dimos cuenta que también necesitamos empezar a cuidarnos, a sanarnos y a disfrutar, ¿no? Del turismo y de los lugares. Y la verdad que Neuquén tiene mucho de esto, ¿no? De poder conectarse, lo que decimos es conectarse con la madre tierra, con nuestros volcanes, con nuestros lugares que son tan sagrados y que tuvieron nuestros ancestros. Así que es una oportunidad para que puedan conocer nuestro norte neuquino, nuestros recursos termales, y van a ser siempre muy bienvenidos con lo más lindo que tenemos, que es con la calidez de la gente también, ¿no?
2: Totalmente. Totalmente. Matías, te agradecemos mucho este contacto con Portal Argentina. Esperemos que hablemos muy dentro de muy poquito y que sigamos descubriendo la provincia con de la mano de las termas.
1: Muchas gracias a ustedes siempre por difundir. Son muy importantes ustedes a la hora que el mensaje le pueda llegar al resto de los oyentes, así que están invitadísimos a que vivan el producto Termas Nieve, que lo puedan también pasar por el cuerpo, que puedan experimentar meterse en la nieve y después de ahí meterse a una laguna del Chancho. Entonces, a la hora de comunicar, el mensaje le va a llegar de manera más directa porque lo han vivenciado, así que están invitadísimos y les mando un abrazo grande.
2: Muchísimas
0: Igualmente, gracias. Muchas gracias.
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Buscando un símbolo de paz, decía el señor Charly García. Bueno, mañana tenemos una nota muy linda que se van a sorprender. No sé si... Bueno, está el del cura Brochero, ¿no? Como sendero de recorrido. Pero este es un sendero de más de 100 kilómetros, el que vamos a presentar en el día de mañana, que nace en el norte argentino.

0: Es el mejor momento para hacerlo, que tenés distintas casas, ¿no? Es apto para todo el mundo. Te vas a sorprender lo que es el camino a Salta. Mañana vamos a hablar con Silvina, y nos va a contar acerca de esta obra que hicieron para la gente, ¿no? Que nace desde el más profundo amor, ¿no?
1: Y del más profundo dolor también.
0: Y también del más profundo dolor. Mañana
1: vamos a conocer su historia. Como saben, nos gustan las historias de superación, de resiliencia, de viajes. Así que esta historia combina todo. Te vas a emocionar, te van a dar ganas de descubrirlo. No te lo pierdas. Mañana, camino a Salta. Y vamos a caminarlo juntos.
0: Correcto, así que mañana prepárate, y también mañana tenemos otras entrevistas preparadas y mucho, mucho más.
1: También esta semana nos vamos a ir a las Termas de Reyes en Jujuy.
0: Me encanta, muy cerquita de San Salvador de Jujuy.
1: Vamos a seguir descubriendo lugares de termas en nuestro país, así como descubrimos los pueblos más lindos del mundo. También vamos a descubrir todos los espacios termales que tenemos, que son muchos, muchos, muchos, en diferentes rincones del país. Y además vamos a seguir sacándole ¿cómo es? Lustra a la tabla o a los esquíes, y vamos a irnos a diferentes centros de esquí. Esta semana vamos a desbloquear otros también,
0: otros
1: que no hemos presentado
0: esquí,
1: hasta el momento.
0: Y otras termas. Mando un fuerte abrazo a toda la gente que nos está dando una mano también en la producción, la gente de distintas provincias.
1: Les presento a la gente. Hola, ¿qué tal? Romina
0: Pazán. Las radios que también colaboran y nos pasan información. La verdad que es un ecosistema muy grande, que se hace entre más de 600 radios, cada radio con sus productores, que se comunican con la producción, que nos pasan datos. Gracias a cada uno de estos ecosistemas que hacen que Portal Argentina llegue a donde llega,
1: ¿no? Ahora te voy a hablar a vos, que nos estás escuchando. ¿Qué pasa que están calmaditos, que no mandan mensajes de voz? Los quiero escuchar.
0: Todos escritos.
1: Ustedes nos escuchan a nosotros 2 horas hablando todos los días. Dale, que saben que se agota la sin hueso. Queremos escucharlos a ustedes. Queremos que nos lleven de viaje.
0: Muy bien.
1: 11-25-20-60-40 es nuestro WhatsApp. Agendalos, mandanos un mensajito de audio, como lo hizo Verónica, como lo hizo Luis, como lo hizo Josefina. A todos gracias por escribirnos. También algunos nos escriben a través del Instagram. Si te resulta más fácil, también lo puedes hacer. Ahí nos encontrás como Portal Argentina.
0: Muy bien. Un abrazo grande a toda la gente del Calafate, que nos escuchan todos los días a través de Radio Municipal. Al señor Jorge Giannicelli, que hace mucho.
1: Está callado,
0: que
1: Jorge.
0: Lo tenemos que llamar. Sí.
1: Está muteado Giannicelli, ¿qué pasa?
0: Me dijo que estaba preparando todo porque.
1: ¿Para llevarnos de viaje?
0: Para llevarlo con Matías Sola y todo el equipo. Nadadores de todo el mundo llegan a el Calafate a nadar así en.
1: Lo vi a Matías Sola en un videito.
0: Sí.
1: Bastante hot el video de Matías.
0: No lo vi.
1: Se cambiaba de la zunga ahí en el video.
0: Ah, mire usted.
1: Sí, yo creo que ardió de corazoncitos ese reel.
0: Muy bien. Bueno, señoras y señores, un abrazo grande para Matías. Y en el 2028 se hace la Copa Mundial. 2028 ya está confirmado en la Argentina. Y el lugar elegido es el Calafate. ¿Se quedan con nosotros? Seguimos viajando por el país con las mejores canciones.

0: ¡Qué grande! Os para la más de suceso, la banda de Herbert Viana haciendo este Tracky Tracky, canción escrita por el señor Fito Páez, ¿no? Reversionada por los Paralamas, con mucho éxito en toda Latinoamérica. Estamos llegando al final de nuestro programa del día de hoy, la verdad, linda jornada. Me encantó lo de las termas de Neuquén al final y me encantó también conocer todo lo que va a pasar en la costa, donde también nos emiten, como mandábamos saludos, muchas radios allí en a lo largo de estos 100 kilómetros de costa. Un abrazo gigante para cada uno de ellos. Y bueno, nos volvemos a encontrar, si Dios quiere, en el día de mañana.
1: Mañana nos volvemos a encontrar, mañana vamos a viajar, te contamos a Salta, vamos a hacer este camino a Salta y muchas sorpresas más. Acompáñanos, te esperamos.
0: Te esperamos, muchas gracias. Esto fue Portal Argentina, dale, danos un like, Portal Argentina en Instagram, en Facebook, encontrarnos ahí y dale un like y mirá todo lo que estamos laburando porque es todo para ustedes. Chau, chau.
1: Buena vida.

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0: Sigamos. Hola, hola, hola. ¿Cómo están? Bienvenidos, señoras y señores. Acá estamos abriendo una nueva jornada de Parriba día martes con todo lo mejor de la movida tropical. Así que a sumarse, ¿eh?
1: Impresionante.
0: La producción de la radio está contenta hoy. Muy bien, día martes.
2: Claro, claro que sí.
0: Tenemos un gran programa por delante, nuevos sonidos. Bueno, ¿qué más tenemos? Clásicos, reggaetón, todo acá. Siga Supermercado.

Bien. Por acá estamos escuchando a DT Bilardo. ¿Recién apareció el pollo Viñolo? Qué malos que son, ¿eh? Estamos escuchando a Michael de la Calle Elegante, DT Bilardo y Pacto. Seguimos adelante con más de tu música en este día martes, segundo capítulo de la semana. Los Tequis, Carnavalito y Cumbia.

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bailando por acá. Ahí vamos, en tu jornada de pa' arriba. Suena Ulises Bueno y tómatelo con soda. Bien, a tomarlo con soda, sí. ¿Seguimos? ¿Más de tu música? ¿Bailamos? ¡Dale! ¡Dale!

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1: Ay. 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
2: Le mandamos cumbia, perro.

bailando uno de los temas que más te hace mover, ¿o no? Universo paralelo, por acá bailando a pleno. Buena música en barriga. Ahí vamos. Qué buen tema, ¿eh? La rompen toda. Los chicos de La Conga, junto a Nahuel Perici. Por acá hay Universo paralelo. Marama, Luciano Pereira, ahora ahí. Aunque te enamores.

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Arriba con lo mejor de la movida tropical, pero ahora estamos con el bloque de música urbana por acá. Muy bien, buenos sonidos que ustedes están votando en el WhatsApp de la radio. Estamos a pleno, ¿eh?

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Hoy, martes, ahora con el bloque de clásicos de la movida tropical, ¿eh? Muy bien, con todo, todo, ¿eh? Perfecto. Bueno, ¿qué viene? Un elegido, lo votaba Raquel en el WhatsApp, suena así.

canción elegida por Marta. Tenemos a Santi por acá escuchando la radio. Está Augusto. Saludos para Matías. Para Marianela, muy bien. Luis de Radatili. ¿Nos está escuchando? Radatili, que es Chubut, ¿no? Muy bien, seguimos.

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¿Quién está? Saludos para Rosalía, para Cristian, que andan presente por acá. Está Eduardo. Saludos a Nidia, muy bien, escuchando la radio. Tenemos a Estela, a Paola, que nos escucha. A ver, ¿quién más? Silvia, manda saludos. Y también está Marcelo, es el cumple hoy de Marce. Abrazo gigante.

Bajamos la persiana, señoras y señores, de este día martes. Gracias a todos por estar ahí. Nos volvemos a encontrar mañana miércoles con todo lo mejor de la movida tropical. Gracias por estar. ¿Con quién vamos a ir, Produ? ¿Qué llega? ¿Rodrigo Tapari? Perfecto. Y acá estamos escuchando a Marca Acme con Eiko y Papi Cham para Soltera. Y ahora, el Rodrigo Tapari. Ya no me mires así. Chau, chau.

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2: Bien arriba, dale, arrancando ya la edición del día martes. Qué lindo martes, qué hermoso martes de invierno, 23 de junio de este año 2026. Acá estamos dando inicio a Estudio Mega. Te recuerdo que te podés comunicar con nosotros y nos podés contar desde qué parte estás escuchando el programa. ¿Te animas a dejar un audio? Ahí a través del WhatsApp 3756-618227. Ahí te podés comunicar. Tengo saludos por acá. Todos los días pasamos el programa de 17 a 18 horas. Saludos para los amigos de Radio 1 98.5 de Mayor Villafañe. Esto es en Formosa. Muy bien. Gracias ahí a los amigos de Radio 1 en la frecuencia 98.5. De 17 a 18 horas. Voy a pasar ya el mensaje porque después me olvido. Sí, bienvenidos. 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Bienvenidos, edición de Estudio Mega, comenzamos este martes.
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2: Otra vez. Suena la música de Valen. Esta canción se llama Color Café.

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1: Estás en el invierno de la radio, acá en este 22 de junio.
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1: Toda la gente que se va sumando, una cantidad de oyentes por diferentes lugares de la República Argentina. Este programa que llega a cada rincón de nuestro país, también llegando a los países vecinos. Mucha gente por Uruguay escuchando la radio, Salto, Paysandú, Artigas, la gente de Chile, los amigos de Paraguay, estamos en Perú, Bolivia. Saludos para toda la gente de Chiapas, México, allá por España también. Por acá tengo el saludo, gracias ahí a los amigos de Onda Láser 104.9 FM Valencia en España. Muy bien, ahí también estamos saliendo todos los días, 60 minutos. Por acá tengo más mensajes, FM del barrio Bariloche 98.1, que a partir de esta semana también estamos saliendo ahí en Río Negro. Gracias a los amigos de Bariloche 98.1 en FM del barrio Bariloche. Muy bien, San Carlos de Bariloche, Río Negro, presente el programa saliendo por esos lados. Radio Concierto 96, Santa Rosa La Pampa 96.5, Castro Chiloé, ahí estamos en Radio Rebeca 90.7, Marcos López y toda la gente de General Madariaga en la provincia de Buenos Aires. Por acá tengo otro mensaje también, a ver, Radio La Poderosa, ¿cómo anda Cristian? ¿Todo bien? Ahí escuchando el programa a full como siempre, un abrazo muy grande ahí a toda la gente de Radio La Poderosa 3.0. Cristian, un saludo grande ahí como siempre, emitiendo Estudio Mega, le vamos a cobrar, dice. Bueno, dale, no hay problema, no hay ningún problema, mandanos a la cuenta que sí, vamos a pagar el asado, no hay ningún problema. Ahí están los amigos, vamos a hacer la juntada, claro, ahí con la gente de Radio La Poderosa 3.0. Seguimos con más música, hoy es martes, la compañía de Estudio Mega. Seguimos acá en este punto del dial con vos.
3: Este tema va dedicado para todos los que alguna vez sufrimos el corazón roto. Y dice...

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1: Eso, dale que seguimos en este bloque número 3 de programa, acompañado por los amigos de Tigo Viajes. 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Tengo más saludos por acá, Mati. Como siempre, enganchado del programa. Soy de Bellavista, Corrientes. Gracias, manda un saludo. A ver, otro mensaje por acá también, escuchando el programa, siempre con Estudio Mega, desde Corrientes Capital. Qué lindo, Corrientes Capital, escuchando nuestro programa también. A ver, por acá tengo más mensajes. Mati, escuchando el programa, siempre prendido a Estudio Mega. Soy de Posadas, desde la provincia de Misiones. Estoy trabajando en un supermercado muy conocido. No voy a decir nombre, pero es muy conocido. Ah, bueno, dale, un supermercado muy conocido en Posadas. Vamos a pensarlo, ¿eh? Vamos a pensar, ¿sí? ¿Cuál será? Vamos a ir tirando nombres ahora. A ver, ¿qué más por acá? Mati, escucha.

0: La radio desde San Pedro, Misiones. Muy bien, la gente de San Pedro. Por acá también estamos en Bahía Blanca. A la gente de Comodoro Rivadavia. Los amigos de Lomas de Zamora. A toda la gente de Chimpay, Río Negro. Gracias. ¿Cómo anda Adrián ahí? Toda la gente de la radio. Abrazo grande. Para Cristian Aguirre, un saludo grande para Cristian Aguirre, Conexión FM, ahí los chicos de FM La Roca también, un abrazo, saludo grande, ahí como siempre también, en sintonía de Estudio Mega, cada vez que hay un tiempito, están escuchando el programa por ahí en los tiempos libres, cuando están haciendo alguna otra actividad fuera de la radio. Bueno, seguimos con más música, este es el bloque número 3 de Estudio Mega.
1: ¡Vamos ya!

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1: Otra más de las cumbias originales, sus compas de Fuerza Régida y Grupo Frontera. ¡Vuélvale a marcar, compa Carlos!

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0: 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Saludo grande a los amigos que estuvieron organizando el matiné. Sí, el matiné este fin de semana. Este fin de semana hubo un matiné realmente espectacular por el Día del Padre. Así que un saludo grande ahí para todos los organizadores. Hubo un montón de grupos, Emiliano López, Los Matuá, Julio de Rosa, Luciano y su grupo, Pablo y su grupo, Los Chai, Los Bohemios, Mauro y su grupo, Amanecer Campero, y bueno, hubo el sorteo de una moto también, así que felicitaciones para el ganador, este evento que se ha realizado este fin de semana pasado, acá en Mirasol, así que le mandamos un saludo grande ahí para todos los chicos, el matiné, un éxito realmente. Música de la buena, seguimos. Último bloque de Estudio Mega.
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Argentina, desde acá hacemos este programa para todos ustedes. Muchas gracias por estar ahí como siempre en sintonía de este programa que lo hacemos de lunes a viernes, 60 minutos. De lunes a viernes, 60 minutos, siempre con la mejor selección de música acá desde Virasoro a Corrientes, Argentina y para todo el país. 6 años de Estudio Mega en las mejores estaciones de radio. Hasta mañana, que la pasen bien. Chau, chau.

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0: en realidad, ¿vale decir la palabra se me antojó? No.
1: Sí. Sí.
0: ¿Puedo contar y no se van a reír de mí?
1: No, para nada.
0: Pero no se tienen que reír.
1: Pero ¿cuántos años prometa? Hace que tenemos una amistad nosotros ya?
0: Ay, pero eso no le ha derecho a reírse de lo que yo le voy a contar.
1: Que ha trascendido ya
0: sí.
1: la amistad, la relación que tenemos. Dígame, a ver.
0: No, de repente, bueno, jugó la selección argentina.
1: Así es.
0: Lo vimos.
1: Día el lunes.
0: Lo vimos, sí, el lunes.
1: ¿El lunes? Sí, como ayer. Un poquito perdida.
0: No diga, lunes como si...
1: Como si fuera
0: hubiesen
1: un mes atrás.
0: Pasado dos días, tres,
1: no,
0: ayer.
1: No, fue ayer, así es. Sí, así hoy vimos ayer a la selección argentina.
0: Claro, en realidad estamos saliendo, si nos estás escuchando el viernes, estamos siendo grabadas.
1: Así es.
0: Por eso, si estas, ¿qué dicen? Si hoy es viernes, dicen, ya está por claro. Jugar al otro día la selección y vamos a estar todos así, muy, pero muy manijas.

0: ¿cómo
1: no,
0: soy
1: tipo
0: yo?
1: Rosario, como es
0: yo
1: usted.
0: Tengo un denario.
1: De claro, 100. O sea, porque en realidad sería, ¿no? Si usted mira lo que usted tiene colgadito en el cuello, la va a ver a usted en eso, ¿no? Así y si es. Ven esta, me va a ver,
0: va a
1: mí.
0: Claro, porque vos sos como siempre un poco más
1: glamorosa. ¿Y vos qué tenés colgado, Juan? A ver.
0: Nada.
1: ¿Querés mostrar?
0: No, no, que no muestre porque tengo recuerdos bochornosos.
1: Bueno, lo recibimos, ya que lo nombramos al señor Juan Manuel Finos. Como siempre, le damos a todos la bienvenida. Estamos haciendo Mujeres Tenían Que Ser. La señora Evelia del Negro hoy vino puntual, no sé, va, más o menos.
0: No,
1: se
0: no tiene, vine puntual,
1: no,
0: sí.
1: Más o menos, no se no, tiene que ir a ningún no? otro trabajo, ningún no, lado.
0: Hoy no, hoy
1: no, no nos va a abandonar. Y lo recibimos al señor Juan Manuel Finos a la 98.7, aquí en nuestra casa, en General Arenales. Y también le damos la bienvenida a la gente de la 103.1 FM Encuentro. Allí está, como siempre, Rubén esperando para compartir Mujeres Tenían Que Ser con la amplia audiencia de la 103.1 FM Encuentro. Hoy tengo para decirles ya una noticia curiosa que tiene que ver. ¿Por qué, dice la gente de Infobae, se pregunta por qué los jugadores del Mundial usan todos botines fucsia, Evelia?
0: No tengo ni idea yo de botines, así que no te
1: no estaría... ¿No es botín? ¿Nunca fue botinera,
0: no,
1: Evelia?
0: No, nunca fui botinera, no.
1: Bueno, bien. Puede probar por ahí.
0: No,
1: ¿se
0: no.
1: acuerda en qué época era lo de las que se decían las botineras? ¿En qué época era, Juan? Hace unos cuantos, unos 20 años atrás. No, tanto no. Cuando apareció, ¿quiénes eran? Wanda Nara, todo ese clan de mujeres de futbolistas. ¿Quién más? Estas que ya se separaron la mayoría. Wanda Nara, Evangelina Anderson, que ya también está separada. En esa época, Antonella Roccuzzo, que siempre fue más un perfil más bajo, Antonella y demás. Las otras, bueno, venían de la farándula y demás y se... Conoce el término botinera, Evelia, que viene a ser la mujer que sale con un jugador de fútbol y que disfruta de todas las ganancias, vivencias, idas y viajes de los jugadores de fútbol. Y ahí nace en la polémica argenta la palabra, ¿no es cierto?, botinera. Bueno, ¿por qué todos los futbolistas del Mundial usan los botines fucsia? La coincidencia.
0: No, no sé.
1: Se repite en casi todos los partidos del Mundial y atraviesa equipos, marcas y figuras. Detrás de este llamativo fenómeno hay decisiones que combinan diseño, negocio y tendencias globales. El color fucsia se impone en los... Mire, yo tengo hoy la camperita fucsia. Se impone en los botines de fútbol del Mundial. El fenómeno observado en todos los partidos y equipos se explica por la combinación de estrategia de visibilidad, influencia de consultoras de tendencia y decisiones de las marcas deportivas. Las marcas que buscan que el calzado destaque en el campo, lejos de los colores tradicionales de las camisetas. Desde el inicio del campeonato, los espectadores notan que casi todos los jugadores utilizan botines fucsias. Ningún seleccionado nacional presenta una camiseta de ese color, lo que permite que el calzado resalte en el césped. El contraste ayuda a captar la atención tanto en transmisiones televisivas como también en las redes sociales. La coincidencia entre marcas sorprende a diseñadores y públicos y la uniformidad en la elección del color refleja una tendencia global que impacta en la industria del calzado deportivo. ¿Qué te están queriendo decir? Que te compre los botines, o sea, que la gente mire el botín, que no pase desapercibido, ¿entendés?
0: Claro.
1: Que la gente no quiera solo mirar y querer la camiseta de la selección, la camiseta, no sé, de Brasil. No, que quiera los botines. Es una cuestión de marcas y tendencias que tiene que ver justamente con tendencias de moda, con deportes, con el deporte en este caso, y que lo que hace que la gente pueda poner su atención ahí. ¿Ustedes qué color se vestiría para llamar la atención?
0: ¿Yo?
1: Sí, estamos hablando que el Mundial, detrás del Mundial hay un comercio. ¿O no? Detrás del Mundial hay un comercio muy grande, o sea, qué sé yo, la gente que va al Mundial, las entradas, los pasajes, eso, un impacto económico para los países que lo organizan y también para las marcas que en este caso se...

0: y Canal Deporte, todos queremos tener la camiseta de Argentina. Yo quiero tener esa, la otra, Juan, ¿viste? La de las rayas, esa de las rayas me
1: esa
0: encantó.
1: Esa psicodélica.
0: ¿Viste qué buena que está? El sol es, claro, está inspirada en el sol de nuestra bandera. Bueno,
1: no, yo
0: entonces
1: no
0: la gente
1: con para colores, yo
0: no,
1: soy
0: pero
1: de
0: usted,
1: negro. A mí me gusta el negro, el verde y el azul.
0: No, está bien. Pero si usted fuese una empresa de deporte, de estas que ahora están queriendo hacer plata en el mundial, y tiene que llamar la atención, ¿de qué color se viste Belia del Negro para llamar la atención?
1: Marrón.
0: ¿Qué? ¡Ah, chicos, no! Y claro, marrón.
1: No,
0: sí,
1: lo que
0: sí,
1: pasa,
0: porque
1: no,
0: el último
1: no.
0: pantalón que se compró, Juan, que va a ser furor en Arenales, es marrón. ¿O no?
1: Es un color
0: sí, marrón.
1: Sí, entre marrón y beige. Yo soy de... No, mi ropa es muy... No. muy mira, hoy tengo puesto una campera roja, pero porque me la regalaron.
0: Claro.
1: Me la regaló mi amiga Flor.
0: Que no
1: un saco.
0: Flor,
1: no, un saco rojo me regaló y por eso tengo un saco rojo. Pero si no, mi ropa es verde, verde militar, negro, azul oscuro y marrones, todos los tonos de marrones. Y ya está. Y fin. Bueno, pero vos porque a vos te gusta vestirte más...
0: No, porque yo la quiero
1: más
0: quiero
1: feliz,
0: que... No,
1: este
0: no,
1: yo
0: no.
1: Yo soy así.
0: No,
1: más
0: yo...
1: Más infeliz.
0: Yo quería que usted... Que usted piense...
1: Es un piloto
0: color.
1: Me pone, Flor. O sea, que ya no me está escuchando. Ay, te mando un beso. Ella no se pierde un programa. Es fiel oyente de siempre.
0: Mira, y hablando de botín...
1: Es una parca, me dice. Es una parca roja, animal.
0: Por favor.
1: Bueno, pero yo...
0: Una
1: bueno,
0: parca,
1: ella es la que sabe. Yo no sé.
0: Claro, y si no, usted nunca se hubiese comprado el color rojo.
1: No.
0: No.
1: Bueno.
0: No,
1: porque
0: entonces,
1: no es un color que
0: entonces,
1: use.
0: Un color para vender a Evelia, por ejemplo, no es que la estemos vendiendo, pero...
1: No,
0: digo,
1: dejen de vender.
0: Pero pensando, ¿no? Haciendo referencia, usando el ejemplo de las marcas que tienen que hacer plata en el mundial, la vestiríamos de rojo.
1: No,
0: Evelia.
1: ¿Por qué?
0: Un vestido
1: no,
0: rojo viene
1: no.
0: al cuerpo...
1: No,
0: uno...
1: voy a parecer malecica.
0: No.
1: No.
0: Y claro, ¿y qué mejor?
1: No,
0: con
1: no,
0: unos
1: chicos.
0: Buenos tacos y ahí usted sería furor, Evelia, en...
1: Pero ¿por qué si es un color que yo no acostumbro a usar, no?
0: Bueno, hablando de botineras, este dicho que se usó en algún momento en Argentina, las abogadas de Wanda Nara y Mauri Cardi se reunieron por la cuota alimentaria.
1: Ah, bueno. ¿Eh?
0: Le mandamos un abrazo a todas las mujeres que luchan día a día por la cuota alimentaria, que son muchas.
1: Sí, vos, eso también apareció en... Vi
0: a ver.
1: Bastante reels en lo que es la cuestión de cuando fueron los festejos del Día del Padre. En esto de la cuota.
0: ¿Qué pasó?
1: No, de las mujeres que hablaban de las cuotas alimentarias.
0: Claro, como que el Día del Padre... Bueno, yo lo que dije el otro día en el programa, que una investigación que hizo la Cámara de Comercios y demás del Nacional y qué sé yo, esas encuestas que solo me gusta leer a mí, que yo solo
1: sí,
0: encuentro,
1: sí.
0: Decían que, nadie. Bueno, que el Día del Padre ni arranca para...
1: Ni arranca.
0: No, ni arranca,
1: no, tremendo,
0: para, para compararse en gastos...
1: Ni arrancás.
0: ...con el Día de la Madre, que sí, el Día de la Madre es uno de los momentos en los que la...
1: La industria.
0: Ventas, no, las ventas,
1: las
0: el comercio...
1: Ventas.
0: Digamos, se eleva a casi a igualarse, yo lo hablaba con Juan, estábamos los dos solos porque usted no estaba, que lleva a igualarse con Navidad, con los gastos que se hacen para Navidad. No así el Día del Padre, que ni arranca, eso quería decir.
1: Ay, vino re peleadora hoy, ¿eh?
0: No.
1: Vino peor que yo, vine súper tranquila y ella vino con los tapones de punto de una manera tremenda, tremenda.
0: Bueno, ¿qué puesto ocupa la Argentina entre los países con... para tener una mejor calidad de vida? ¿Qué piensa usted?
1: Muy
0: ¿qué?
1: Dificilísimo.
0: No. Bueno,
1: complicado.
0: Puesto ocupa la Argentina entre los países con mejor calidad de vida de América del Sur? Y el país se ubica en el podio sudamericano. Según un informe privado que compara el bienestar, la seguridad, el acceso a los servicios y el costo de vida, revela las fortalezas y desafíos argentinos frente a los vecinos de la región. La Argentina aparece entre los 3 países con mejor calidad de vida de América del Sur.
1: No sé quién es.
0: Bueno,
1: de América del Sur. Está bien, bueno. Está sectorizado.
0: Sí, es un escenario
1: perfecto.
0: Donde las diferencias en bienestar, seguridad y acceso a servicios esenciales definen la experiencia de millones de personas. El país ocupa el tercer puesto. Venimos detrás de Uruguay y venimos detrás de Ecuador. El informe fue elaborado por la plataforma Numbeo, que recopila datos económicos y sociales y permite comparar los principales indicadores de calidad de vida y ubica a la Argentina como uno de los protagonistas de la región. Bueno, no es tan malo vivir en nuestro país. Cuesta.
1: Uy, cómo cuesta.
0: Hay que remarla mucho. Puf. Pero bueno, pero nosotros tenemos, qué sé yo, algo que nos caracteriza, que nosotros somos los remadores por excelencia, ¿no? Los
1: argentinos. Sí, el argentino es remador. Sí,
0: es remador.
1: Sí,
0: en tal sentido, si quieren, si se están pensando en cambiar de país, Uruguay encabeza el ranking con un índice de calidad de vida de 139.08, cifra que posiciona considerablemente la distancia del resto en materia de poder adquisitivo. Obtiene el valor más alto de la región, es decir, la gente gana y le alcanza, no como nosotros.
1: No, estaría pasando.
0: Tenemos siete trabajos y seguimos sin llegar a fin de mes, no podemos pagar la tarjeta, todo, y no paramos de laburar. Bueno, no sé cómo hicimos para llegar al tercer puesto, pero bueno, está.
1: No han visto los recibos de sueldo nuestros.
0: El tiempo después, en términos de seguridad, el país presenta uno de los niveles más elevados, mientras que el costo de vida se sitúa entre los más altos. Respecto al acceso a la vivienda, la relación entre precio de propiedades y los ingresos es más favorable que otras naciones de América del Sur. Yo el otro día hablaba con mis abuelos, yo tengo mis abuelos en Agustina, que los dos están pasando los 90 años de edad. Y no sé a quién le contaba el otro día que le teníamos que hacer una nota porque hace 74 años que están juntos.
1: No, 74. Un montón.
0: Y el abuelo, que no sabía dónde estaba la abuela, por un momento me preguntaba, ¿dónde estaba la abuela? Yo digo, acá, abuelo, acá.
1: ¿Dónde está la abuela?
0: Está acá la abuela. Le digo, pero ¿vos la extrañás? Sí, todavía la extraña. Me dijo que sí, que 74 años la quería tener al lado, porque están acostumbrados que están los dos ahí juntos acompañándose. Y después hablábamos que la abuela...
1: Qué lindo poder llegar a tener tanta cantidad de años.
0: Y yo le digo, abuela, ustedes, alguien, ¿no? Claro, y yo le decía, abuela, ¿ustedes no va a existir más algo como ustedes?
1: No, yo creo que no sé.
0: Yo creo que ya los inscribiría en el Guinness Record a mis abuelos, pero desde la pareja que se sostiene y que hace tantos años que están juntos, viven en Agustina. Y después hablábamos de la casa, porque la abuela seguía viendo que para reunirnos, toda la familia, tenemos que seguir comiendo algunos en la cocina y otros en el más allá, en otra en el living, porque no entramos. Y la abuela decía, viste que habría que tirar esta pared, yo siempre lo dije. Claro, para poder
1: no vamos a tirar la pared
0: para
1: ahora,
0: entrar todos juntos, claro, y no tener que comer separado porque los hombres, viste, se iban para un lado, todos otros para el otro. Y entonces en un momento hablamos de esto, ¿no? Abuela, ¿cómo hiciste? ¿Cómo te compran? No, porque nosotros esta casa se la compramos no sé a quién, que yo pasé un día, se vendía. Y le dije, guardámela que te la compro, como si nosotros la teníamos a decir, no sé.
1: Guardame el pantalón este que claro, me gustó, guardame, que vengo la semana que viene y
0: guardame la bicicleta, no sé, guardame algo así como máximo. También. Pero una casa, ¿cómo hicieron para comprar? Porque la abuela en ese momento, la abuela no trabajaba, siempre estuvo acompañando al abuelo, trabajaba por supuesto en la casa, de ama de casa, después trabajó en la verdulería más de grande cuando los dos pusieron verdulería. Pero, y no, dice Tati, porque con la sodería hacíamos plata. O sea que trabajar de sodero, de tener la sodería, con esa plata que fueron juntos, se compraron su propia casa. Hoy eso, no sé cuántas sodas tenemos que vender para comprarnos
1: no,
0: una.
1: No,
0: entonces imposible. Nada. ¿Cómo?
1: La casa de mi abuelo la hizo él, por ejemplo.
0: Claro, eso nos da, a mí me daba como este shock de realidad lo difícil que es hoy para nuestras generaciones, por ejemplo, tener el acceso a la vivienda, poder lograr,
1: sin duda,
0: ¿no? Comprarnos o hacernos nuestra vivienda. Pero no, sin embargo, Argentina, y vuelvo a la noticia que compartía con ustedes, quedamos en el tercer puesto, no está tan mal, entre los países de Sudamérica para tener una linda calidad de vida aquí en nuestra querida Argentina. Bueno, diga.
1: No, nada. Estoy con dificultades con internet. No sé si Juan pagó acá la red. Están dando bastante
0: hola,
1: mal.
0: Hola, mujeres. Dice mi amigo Manu que me dejó la camioneta totalmente
1: divina,
0: linda, lavadita, hermosa.
1: La camioneta.
0: Manu, te mando un beso enorme. Acá escuchando con la patria, activando BIN. Vicky, hola, amiga mía. Hola, patria, hola a toda la gente de BIN. Está Bauti haciendo los budines.
1: Ah, lo puso a Bauti a trabajar.
0: Sí, señor.
1: No, pobre Bauti.
0: Está Bauti ahí porque, bueno, por supuesto con Vicky ahí al lado, la Patri seguramente debe estar también metiendo la cuchara ahí. Todos haciéndole el aguante a mi querida amiga Vicky, que por supuesto está activado la gente de Beyeré, donde

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1: a mí
0: que...
1: me gusta el Imperial.
0: El Imperial.
1: El Imperial, que fue el último que probamos. Era tremendo, tremendo, tremendo lo que era ese alfajor.
0: Bueno, le voy a mandar también un beso a Winca. Hola, amiga, pasanos un tema para los chicos del taller. Gracias, abrazo. ¿Tiene un temita ahí para los chicos del taller, Juan?
1: Queríamos escuchar, ¿sabes, Juan? Juan, no sé si lo tenés. El último que sacó Marcela Morelo con Adelio Valdés y la Sole. Es lindo ese, es movido.
0: Bueno, a ver.
1: A ver si lo tenés, Juan.
0: Lo buscamos, lo vamos buscando mientras... Saludamos a todos los que están del otro lado. Lluvia de corazones, Vicky, vamos arriba, arriba, arriba, que ya.
1: No, porque además, Vicky, hay que vender.
0: Viene la rehabilitación, que se la voy a hacer yo la rehabilitación.
1: Hay que vender porque con el frío, un chocolate.
0: Le voy a traer, no sé cuándo voy a sanción, pero le traigo si quiere. Sí. Mañana voy, mañana le traigo. ¿Qué le traigo? Hágame una lista.
1: ¿Una lista? Yo quiero un alfajor imperial. Que es el que me gusta a mí.
0: Bueno, mañana le traigo.
1: Bueno, me parece muy bien.
0: Mañana nos vamos, mañana estoy de consultorio en Ascensión, termino y paso por BN para traerle alfajores Imperial a mi amiga.
1: Imperial, así es.
0: Evelia María.
1: Ay, Dios.
0: Bueno, vamos.
1: Evelia María, un montón.
0: ¿Por qué? Vamos buscando. Espere que yo quería tuki tuki, siempre lo pierdo. Pero contarles...
1: ¿Qué me querías contar? A ver.
0: No, contarles de B&N, Vicky. Sí. 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
1: ¿Sabes qué vamos a buscar para debatir?
0: ¿Qué?
1: No me voy a poner tanto a favor de la mujer porque los tiempos en la actualidad han cambiado. Bueno. Esto no quiere decir que le voy a dar la derecha al hombre, ¿eh? Para nada. Para nada. Yo soy muy peleadora siempre. Sí. Pero, ¿quién miente más en una relación? ¿La mujer o el hombre?
0: El hombre. Bueno, los chicos quieren.
1: No le importa,
0: los
1: si hay
0: chicos
1: que
0: quieren alfajores. Pregunta, dice Winca. ¿Salen alfajores para los chicos del taller protegido también?
1: Perfecto.
0: Acá Pupi, todos vamos a colaborar para comprar los alfajores a los chicos del taller. Así que quédense tranquilos. Stock de chocolate para el sábado,
1: no,
0: claro.
1: ¡Qué bueno!
0: Dice Manu, porque el sábado tenemos el gran encuentro que podés vos también, como nosotros, reunirte con tus amigos.
1: Así es.
0: Hacer picadita, asadito.
1: Para mirar el partido.
0: Si estás medio complicado de plata, te haces unos fideos blancos, pero el chocolate de postre no puede faltar. Si no, haces como me pasó a mí, que se lo di a los bomberos de General Arenales, que le vamos a mandar un saludo enorme. Porque el sábado a la noche, donde vos decís, che, vas a molestar a los bomberos porque la gata se subió arriba del palo de la luz y no se quería bajar y no se podía bajar. Hicimos de todo, lo intentamos y finalmente tuvimos que llamar a los servidores públicos, nuestros queridos amigos de bomberos voluntarios de General Arenales, que vinieron y rápidamente bajaron. A Lía la bajaron de donde estaba ya muy, muy, muy alta. Y bueno, y le regalamos una cajita de bombones porque se lo merecían, para que tomen algo calentito cuando llegaran al cuartel. Y agradecerles siempre. Tengo un mensaje, un audio de Lavero, que debe estar reclamando los saumerios de Maca, que se los llevo mañana.
1: Mañana,
0: por favor.
1: Juan, ¿encontraste el tema? Porque Lavero, por las dudas, vamos a chequear el audio antes.
0: A ver, todo reclamando alfajores. A ver, Overo, mañana le llevamos a Maca a los saumerios. Para los chicos del taller protegido, chicos, para ustedes, Winca, para vos. Ya venimos, estamos haciendo Mujeres Tenían Que Ser. No se vayan, quédense aquí con nosotros.

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0: Mujeres tenían que ser, los estamos acompañando en esta tardecita fría, fría, fría, fría, aquí en General Arenales. Estamos también, por supuesto,
1: volvió
0: de la mano de FM Encuentro allí en Ascensión, aquí en la 98.7, dígame, ¿volvió?
1: ¿Volvió la primera dama? Porque acá el joven estaba diciendo, dice, hace un frío, hay que dormir, hay que dormir en cucharita, dice.
0: Volvió.
1: Por eso tiraba esos comentarios.

0: enseñó.
1: No, no, está con todo.
2: Que al mundo lo han partido en dos,
0: mientras los sueños se desangran por nada.
2: ¿Pero qué es más fuerte?
1: El amor.
2: El amor, por lo general, y tratamos de ayudarlo, siempre es más fuerte. Pero bueno, no es tan simple. Por eso, como no es tan simple, esta nota que habla de algo polémico, de algo que se usa, esta palabra que creo que la empezamos a usar cuando nos referimos a las relaciones de la actualidad, las relaciones que formamos o que se forman en el día de hoy con la tecnología, con lo que dijimos, el exceso de la exposición en redes y demás. Los princesos, la palabra está, princesos, que lo que nosotros decimos que figurativamente se le dice a los hombres que... ¿Cómo le digo para no sonar a machista? ¿No? ¿Cómo le explico la palabra princeso? Histérico.
1: Histérico.
2: Bueno, ¿no? Los princesos, el miedo a enamorarse, dice la nota, y la peligrosa creencia de que todo lo que pasa conviene. El psicólogo Leo Maielio explica los errores que dañan las relaciones. La nota empieza diciendo que este psicólogo Leo analizó por qué cada vez cuesta más construir vínculos sanos en una sociedad marcada por la culpa, la búsqueda de aprobación y la hiperconectividad. Explicó la importancia de aprender a poner límites, comunicar aquello que nos incomoda y aceptar la incertidumbre como parte inevitable del amor. Incertidumbre, es brava la incertidumbre, ¿o no?
1: Para sí. Las personas con ansiedad, sí.
2: Bueno, esta nota lo que dice que se desafía sobre, sí. O se reflexiona, en realidad se reflexiona sobre los desafíos de los vínculos en la actualidad, y que explicó cómo la culpa, el miedo al qué dirán. ¿Vos decís que todavía tenemos miedo al qué dirán?
1: Sí, por supuesto.
2: ¿En serio? Sí. En esta época todavía. Y la dificultad para poner límites siguen siendo algunas de las problemáticas más frecuentes en las consultas. Bueno, vuelve a destacar lo que hemos hablado muchas veces de mujeres, tenían que ser la importancia de la comunicación, aunque Eve se ríe y demás, y que tenemos que comunicar lo que nos gusta, lo que no nos gusta, lo que nos molesta. En una relación y en la intimidad y bueno, en todo, ¿no?
1: ¿Por qué hay que hablar tanto siempre?
2: Hay que hablar siempre, porque si no el otro, ya le dije, que no tiene la bola de cristal y no lee el horóscopo hot que lee usted, entonces no puede saber.
1: El horóscopo es bravísimo.
2: El de hoy...
1: Bueno, no, todavía no busqué.
2: Ah, bueno, la importancia de la comunicación asertiva, es decir, comunicar asertivamente, tiene que ver con saber decir las cosas, también dar el espacio de escucha, eso ser asertivo en la comunicación. Y la necesidad de preservar la individualidad dentro de la pareja. Acá, chan, ahí necesitaríamos un chan.
1: Pasa que el operador está como en Narnia.
2: Está boludeando, sí.
1: Sí,
2: no, la individualidad dentro de la pareja, que yo creo que es algo de lo que por ahí más como que nos cuesta, si sos celoso cuesta muchísimo, porque pensás, vas por un lado, yo voy por el otro, los celos, que los celos tienen que ver con la inseguridad de cada uno, bien. Además, analizó el impacto de las redes sociales. Lo hemos dicho muchas veces, cómo impacta la red social. Usted lo ha dicho, lo hemos hablado un montón de veces. Hoy en día la oferta, la demanda, ahí está como medio complicado.
1: Sí,
2: el fueguito,
1: sí, no,
2: el corazón, bueno. Y ya está, te pones 5 o 6 corazones y de repente estás en la casa del otro, una cosa así. Bueno, el impacto de las redes sociales y la hiperconectividad de las relaciones. Cuestionó frases populares como, atente, Belia.
1: Es difícil conquistar, sí. Hoy cuando,
2: ¿qué va a ser difícil?
1: Es muy difícil conquistar hoy cuando hay tanta oferta y tanta demanda.
2: Bueno, pero no es difícil. Ya no le digo, 3 fueguitos, 4 corazones y ya está.
1: Pero para la gente joven, María.

0: Bueno, no, no. Para mí se dan todas las edades. No. Salvo una persona ya de la tercera edad que no tiene Instagram y no sabe hacer una historia de fueguito y qué sé yo, no sé. Digo, alguno, ojalá que algunos adultos lo tengan, pero digo, la mayoría de la gente ahora es así. Además, bueno, lo del impacto de las redes sociales. Cuestionó esta frase que yo quiero que usted la cuestione conmigo.
1: A ver.
0: Si sucede, conviene. Viste que vos cuando te querés como dar ánimo a vos misma, decís, bueno, si pasó por algo, pasó. Si pasó,
1: sí, esas cosas siempre uno se las dice.
0: Claro, pero no siempre es real. Si sucede, conviene. ¿O no? Y defendió la importancia de atravesar los duelos, y de aceptar las pérdidas. ¿Qué tal?
1: Como vivirlo desde otro lugar, sería.
0: Sí, no sé si vivirlo de otro lugar. Lo del tema de hacer los duelos es como duelas, no sé, una relación que vos pensabas que le pusiste todo y que después no funcionó. Una que empezó así tipo cita, te ilusionaste y después no pasó nada. Bueno, como hacer los duelos de esas relaciones para después realmente empezar con onda en lo que sigue o en lo que viene. En los últimos años se ganó gran popularidad en redes sociales, ¿no es cierto? Estoy hablando del psicólogo este que es el que estoy leyendo la nota, donde reúne una comunidad cercana a 1 millón de seguidores y sí reflexionan sobre el amor, la culpa, los límites y la ansiedad y las relaciones humanas. Bueno, él dice que el problema aparece, viste que yo dije que él hablaba de culpa, ¿no?
1: Sí.
0: O lo que llamamos el sentimiento de culpa, que tiene que ver con lo cultural, lo religioso, lo ambiental, si se quiere que después lo llevamos como mochila y lo llevamos toda la vida, ¿no? Esto, los preconceptos y todo lo que vamos cargando. Entonces, cada decisión que vamos a tomar, está la culpa ahí.
1: Siempre, uno, ¿no? sí, lo de la culpa, sí.
0: Entonces, cuando tenemos que poner un límite, ¿qué quiere decir cuando ponemos límites? Cuando estamos en la conversación con el otro y le decimos, o no nos animamos a decir, esto no quiero, esto no me gusta. Y usted se anima fácilmente a decir, che, esto no me gusta, esto no quiero.
1: No,
0: bien. Y la sigue remando en dulce de leche, por ejemplo, ¿no? Lo digo. Pensamos en que tal vez la confusión es pensar que cuando uno pone un límite le está haciendo daño al otro y en realidad uno se está priorizando sin llegar esto a ser un acto egoísta. Hoy se habla mucho de priorizar y digo que lo importante es entender cuál es el límite de cada uno. A veces todo aquello que aprendimos después ya lo internalizamos y vamos por la vida. Yo siempre pongo el ejemplo, dice, de que estás sentado en el sillón mirando una serie. Usted lo está muchas veces en esa situación. Y decís, con toda la ropa que tengo que doblar, con todas las cosas que tengo que hacer,
1: sin duda.
0: Como que el disfrute empieza a no ser saludable, por ejemplo, ¿no? Como
1: no, que porque siempre hay más cosas para ir haciendo.
0: Y ahí está la culpa, ¿o no? No.
1: Tal cual.
0: Entonces dejas de ver la serie, te dejas de relajar y te pones a hacer las cosas solo por el sentimiento de la culpa de no hacerlo.
1: Claro.
0: ¿No? Por ese preconcepto. Muy bien.
1: Sí, eso pasa. Pero bueno, creo que es parte de la persona también. Y debe haber personas que no son culposas para nada y está genial. Pero bueno.
0: Bueno, y después cuando el psicólogo es consultado sobre cuál es la problemática que últimamente siente que escucha más en las consultas, ¿de qué te reís?
1: No, mi amigo Manu que me mandó un mensaje.
0: ¿Privado?
1: Sí, no puedo.
0: Te queremos, Manu. Bueno, y cuando él le pregunta, cuando el psicólogo le pregunta cuál es la consulta como la que más tiene y demás, un abrazo para todos mis amigos que hacen, que van al psicólogo. Una es de los límites, ¿no? Una es de los límites, que cuesta muchísimo poner límites. Esto de decir que no. Parece que hay muchas cosas que evolucionaron, pero yo creo, dice él, que no tanto. Por ejemplo, un vínculo que ya no da más. Ya no da más. Y uno tal vez no se quiere separar, no se anima por el qué dirán. Porque se juraron amor para siempre, o por los chicos y las aras esas que siempre escuchamos. Esto no me gusta. O decir, esto no me gusta, esto no quiero. Ni hablar. Si me meto con el tema sexual, que parecería que es lo mismo. Está todo tan hablado y yo siempre digo que todavía el gran tema de un vínculo es la comunicación. Porque hablamos, pero no nos comunicamos. Entonces, muchas veces, el no quiero

0: no me gusta, todavía cuesta decirlo, exteriorizarlo. Y es tema de consulta.
1: O sea, es tema de consulta tener que ver cómo le decís al otro sin sentir que lo vas a lastimar.
0: Claro.
1: Pasa que las comunicaciones en las relaciones son fundamentales. O sea, si no hay comunicación es muy difícil entender al otro. Porque por ahí, ¿qué haces? Por ahí al otro le está pasando lo mismo que a vos, ¿entendés? Hay un montón de cosas que no te las dice porque no quiere que te sientas mal.
0: Exacto.
1: Bueno, es re complejo. No, bueno, o por ejemplo, temas complejos.
0: Él relaciona lo del tema de poner límites y decir que no, lo relaciona con el tema de, por ejemplo, la culpa, esto que decíamos, cuando uno le está pasando mal en una pareja y demás, y no puede poner límites, no puede decir que no, no puede darle un fin, ahí la culpa de un montón de cosas que te pones, que te empezás a imponer o que tal vez por tu crianza y por tus relaciones también te impusieron, y no nos animamos a decir lo que realmente nos está pasando, por miedo, por culpa o por el qué dirán. ¿No?
1: Son muchas aristas las que se
0: ¿Qué pasó? Estamos complicados.
1: Estoy bastante complicada. Hoy no es mi día con la tecnología. No anda internet, no tengo batería en el teléfono. Así que hoy no, ni siquiera prometo leer el horóscopo, así
0: no.
1: No, hoy me parece que no hay horóscopo, chicos.
0: No, qué horror.
1: Hoy la tecnología no está conmigo.
0: Ahora sí está cargando.
1: Ahí está cargando.
0: Yo no me muevo más de esta posición.
1: No se mueva.
0: Porque se ve que yo toco con mi silla el cable y se complica.
1: Pasa que si en esta radio hubiera enchufes un poco más cerca de la mesa de trabajo, sería más simple la vida. Pero trabajamos con Juan. Bueno, ¿te acuerdas que teníamos una mesa redonda? Un semicírculo hermoso.
0: Ah, sí, yo tengo mucho problema con recordar cosas de...
1: Yo al revés, tengo demasiada memoria.
0: Bueno, la próxima pregunta que le hacen al psicólogo, escuchen, mire todos los temas en los que la culpa, ahí como que va ahí, machacamos. Sí, comentaste temas vinculados como la sexualidad, la necesidad de establecer límites y la diferencia entre hablar, comunicarse y sentir culpa. ¿Cómo se articulan todas estas decisiones juntas? Y él dice, la culpa entra en todos ellos. ¿Por qué? Porque uno no pone un límite, porque uno no se separa, porque tiene toda una construcción que es cultural, religiosa, que tiene que ver con el entorno. Muchas veces un vínculo ya terminó, ya caducó, como dicen, y uno no toma la decisión por lo que van a decir, porque digo, somos seres sociales y buscamos la aprobación todo el tiempo. Esto es real. A mí me gusta hablar de equilibrio y la realidad es que uno tiene que tomar una determinación por lo que le pasa a uno, ni por la culpa, ni por la construcción social.
1: Bueno, pero eso está mucho hoy de moda, esto de mirarse un poco uno y lo del amor propio, ¿no? Esto de decir, bueno, ¿qué me está pasando a mí?
0: Claro, ¿o qué va a pensar el otro cuando yo tome esa decisión? Y bueno,
1: del otro. Que el otro lo solucione el otro.
0: Y también,
1: porque el otro no piensa en vos.
0: Muchas veces no discutimos o no decimos lo que nos pasa por temor a lo que el otro nos va a decir o porque el otro se va a enojar. Todo eso viene mucho a la consulta. Me dicen no. Y si le digo, se va a reenojar. Entonces empezamos a hacer silencio.
1: Decíselo de otra manera, no sé.
0: Claro.
1: Creo que hay formas y formas también de encarar una conversación para decir las cosas. Me parece que uno no tiene por qué ser ni ofensivo ni agresivo para decir cuando algo no le gusta o cuando algo le molesta. Obviamente que tiene que ver con esto de también buscar el momento, estar tranquilo, porque por eso venís con un cúmulo de cosas.
0: ¿Podemos prender velas para
1: ¿por
0: decirle?
1: ¿Por qué querés prender velas para todo? ¿Podés cortarla con las velas?
0: No sé.
1: Ella cualquier te prende una vela.
0: Como
1: ella
0: la paz. Cosa yo te voy a decir todo, vela. Pero que reine la paz. ¿O no? Podemos, como tener la vela ahí para enfocarnos y se llega a complicar, volvamos a la paz.
1: No era así.
0: Entonces empezamos a hacer silencio.
1: El tema del silencio psicólogo. Es que muchas veces uno acumula, y después cuando vas a hablar le la regás todo, tal vez de la peor manera posible, entonces por ahí no sé si es la mejor forma. Entonces cuando hay algo que te molesta, bueno, mira, me molestó esto. ¿Cómo lo podemos solucionar? O no me parece, o no estoy de acuerdo. Porque cuando uno está en un vínculo, tiene que ir construyendo. No es que decís, bueno, no. Se hace como digo yo, o a mí esto me molesta y listo. Es una cuestión de construcción.
0: Aún en un contexto en el que se sabe que estadísticamente muchos matrimonios terminan en divorcio, no sé si el 50% o más, y en el que se habla cada vez más de vínculos flexibles,

0: acá guarda con el chan. ¿Cuánto incide hoy la opinión ajena al momento de separarse? El psicólogo dice que él piensa que hay varios motivos. Una es la opinión, y no solo la opinión, sino también la construcción cultural, que nosotros la tenemos internalizada, pero también el ser humano tiende a polarizar. Pasamos de bancar absolutamente todo, 20, 30 años atrás, 40, a no tolerar absolutamente nada. Es decir, nos vamos de un extremo al otro.
1: Tal cual, pero es lo que yo digo, a veces uno viene aguantando, y capaz que encima tuviste un día que no te favorece esto, con nada.
0: No, a esto lo que yo quiero decir,
1: se complica.
0: Lo que quiero decir es, que de repente se me viene a la cabeza, no quiere decir que tener una pareja, matrimonio, ¿no? Una pareja, un compañero o compañera al lado, sea todo real, divino, feliz, y somos los singles.
1: No, para nada.
0: Un montón de desencuentros, va a haber un montón de cosas que no te van a gustar. Obviamente lo que él está diciendo es, no por cualquier situación o varias situaciones que aparezcan de conflicto, la pareja debe terminarse, ¿no?
1: No, pero la construcción se trata de eso también. O sea, vos no podés... Es muy difícil que encuentres a alguien que sea igual a vos, porque incluso siendo igual a vos también hay cosas a las que van a chocar, porque hay una realidad de vivencia diferente, criados en diferentes personas.
0: Claro, bueno, esto de buscar el equilibrio, porque el tema no es no vincularse, ¿no? El tema no es no vincularse, esto de tener pánico a vincularse con otra persona. El tema son las formas. Este psicólogo dice, yo siempre digo que la gente dice, no, yo estoy bien sola. Yo no quiero nada, o solo. Y yo creo que es más un discurso que un sentir eso. Es más una construcción. Porque, repito, nosotros todos somos seres sociales. Hormonalmente nos suceden cosas cuando estamos con un otro. Necesitamos compartir con un otro. La riqueza del ser humano es compartir con el otro. Lo que sí es cuestionable son las formas. Por eso, no es no vincularse. Es ver qué lugar yo ocupo en un vínculo, y cómo es esa reciprocidad.
1: Bueno, pero por ahí no querés ser un ser social. Y te obligan a ser un ser social si no estás queriendo ser un ser social.
0: No, mentira. Está diciendo que muchas veces está como súper
1: sobrevalorada que el amor propio.
0: No, sobrevalorado de decir, quiero estar solo, y en realidad no es eso. En realidad es que no le pegás con un vínculo sano hace mil años. Bueno, por supuesto, no es un 50 y 50, porque también estamos en una era muy mercantilista, como que el amor es mercantil. Vos me das, yo te doy. Entonces, entonces enseguida ahí no es. Viste que aparecen todas esas frases, y un vínculo que es incertidumbre, es incomodidad, es frustración. Es entender que hay una parte del otro en la que no voy a conocer. Es permitir el espacio. ¿Qué tal? Él dice, yo tenía una docente en la facultad que decía, en el amor es tan importante la presencia, guarda con esto, como la ausencia. Extrañarse, dejar que cada uno en su singularidad vaya evolucionando. Me gustó eso.
1: Sí, ni hablar, pero bueno, son cosas complejas y muy habladas igual, muy habladas.
0: Esto no significa que le tenemos que ocultar cosas al otro, ¿no? Esto de decir que hay una parte del otro que nunca vamos a conocer. Significa entender que un vínculo no tiene que ser un eclipse. Y yo creo que venimos de esa construcción anterior, dice, de Disney, del Príncipe Azul. De una vez que te casás o tenés una pareja, se te acaba la vida fuera de eso. Y no funcionó eso, claramente. Entonces, ahora lo que decimos es, tenemos un vínculo, sí, y hay que revisar tal vez las formas en las que nos vinculamos.
1: Sí, es complicado, porque no es tan simple el volver. Volver a llevar un vínculo sano, después de muchos vínculos complejos, y volver a construir, y otra vez. Yo, para mí, ya está. Uno se tiene que quedar solo y listo. ¿No?
0: Viste que, miren esto, está bueno, porque él dice también que para que una pareja sea duradera y sana, ¿sabe lo que tiene que ver primero?
1: ¿Qué?
0: Lo que influye, que vos admires al otro.
1: Sí, puede ser.
0: Que tengas una cierta admiración por algo, pero para que esa admiración no se termine o no se esfume, cada uno de nosotros tiene que tener su propia historia, su singularidad. Donde uno se va enamorando también del propio cambio del otro todo el tiempo. Entonces hace que uno...
1: Porque se termina siendo una construcción, la relación termina siendo una construcción de dos personas diferentes que eligen compartir cosas. Entonces vos con el otro vas construyendo.
0: Claro.
1: Incluso hábitos o costumbres o cosas se van construyendo entre los dos. Me parece que es por ahí. Pero bueno, es normal, porque somos todos diferentes, que hay cosas en las que estemos más de acuerdo con algo y otras cosas que no. Pero bueno, el hecho de poder... ¿Me está silenciando?
0: Yo creo que tenemos que prender un saumerio.
1: ¿Qué pasó?
0: Y rociar la Evelia. Porque,
1: pero me está haciendo así... mi micrófono.
0: No, porque hoy está
1: quemarla.
0: Como... hoy está como las energías complicadas.
1: Sí, hoy sí. No sé qué pasó. ¿Usted qué considera?
0: No, yo considero que sí, que uno en algún punto admira al otro, que cuando conoce situaciones complejas y que ya no tienen vuelta atrás, hay una desilusión.
1: Y ahí está el duelo.
0: Claro, hay una desilusión, está el duelo. Y también, no sé, bueno, yo, uno se opina desde lo que le pasó a uno y de las vivencias que uno tiene. Yo soy cero culposa a la hora de tomar una decisión en la que sé que voy a salir favorecida y en la que me va...
1: Un egoísta.
0: No soy un egoísta, pero bueno, puede estar, ¿entendés?, siendo infeliz para sostener un vínculo, ni por el que dirán, ni por nadie, ni por nada. Porque cuando el vínculo no es sano, cuando el vínculo te daña, vos no vas a ser feliz, ni vos ni tus hijos, porque viste mucho, dicen, y por los hijos, pero los hijos si viven en una relación donde no hay amor, donde hay tristeza, donde hay discusión, donde hay agresión, tampoco esos hijos van a ser felices. Entonces creo
1: que no,
0: a la hora de decidir, por suerte nunca me pesaron ese tipo de cosas, que sí sé, y como dice aquí la nota de este psicólogo, son por ahí cosas que le pesan a muchas personas por cómo nos construimos, ¿no?
1: Y además,
0: socialmente, culturalmente, religiosamente.
1: Bueno, pero hoy también en la actualidad hay otra apertura de estos temas, porque yo no sé si hace 50 años atrás, bueno, justo estábamos hablando de tus abuelos, 50, 60 años atrás, yo no sé si la gente, seguramente que no. No se plantea decir, bueno, mira, yo no soy feliz al lado de esta persona, y aunque haya construido una familia o tenga hijos en común o lo que fuera, bueno, decido quedarme solo. Y creo que a la mujer le pesaba mucho eso, decir, bueno, tomar otro camino. Entonces hoy hay otra apertura y otra libertad, incluso, y para el hombre también, el no sentir que tiene que cargar con una familia y con una responsabilidad o con una mujer con la que no es feliz. Porque después, yo sé que es una frase súper trillada, pero sí que la vida es una sola, y pasar tus años al lado de alguien donde no sos feliz, no está bueno.
0: Bueno, en esta sí me siento un poco, ¿ves?, un poco reflejada. En la obsesión por saber todo del otro, dice, ¿no?
1: Qué esto pesada.
0: De queremos saber todo del otro, su pasado. Somos muy tangueros, Juan, tenemos un tango, por ahí somos muy, viste que el tango es... es muy dramático. El ser humano necesita saber el pasado del otro. Y no lo va a saber nunca, aparte, porque es una fantasía creer que uno va a conocer el pasado. Y aparte, hoy con redes sociales uno empieza a mirar y analizar una posible personalidad en base a quienes siguen, ¿no? Sus hijos, la expareja y toda la familia. Y la realidad es que un vínculo empieza cuando uno decide poner los dos pies en el mismo lugar que el otro, mirarse a los ojos, bancarse la incomodidad y entender que esta historia va a ser nueva.
1: Bueno, difícil, pero no imposible.
0: ¿Tenemos cancioncita para ir a un temita? Estamos, si te querés comunicar con las mujeres de la radio, en un rato nada más se viene el horóscopo hot de la mano de mi amiga Evelia María del Negro.
1: Se me tiene que cargar el teléfono, todo.
0: Bueno, pero ya tiene 1.5%.
1: 1.5%.
0: ¿No? Se viene el horóscopo hot de mi amiga Evelia María del Negro y estamos aquí.
1: Falta que diga el DNI nada más.
0: 2-3-6-4-54-88-20-4-22-17-04, el teléfono de aquí de la radio.
1: Así es.
0: Estamos conectados, estamos haciendo...
1: Mujeres tenían que ser.

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0: Señores pasajeros, les informamos que en minutos estaremos arribando al Aeropuerto Internacional de Quito. La temperatura es de 20 grados centígrados y el cielo se encuentra. Muchas gracias por elegir nuestra compañía.
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0: mujeres tenían que serle hace frente al frío. Y ahí, charlando un poco con Evelia, con Juan, y buscando alguna info, ustedes saben que hay comida antifrío, para que no digan que nosotros en mujeres tenían que ser...
1: un montón.
0: Solo hablamos de sexo, de amores, de hombres y qué sé yo, y demás. También hablamos de comer, y hay comidas que son antifrío. Por ejemplo, los guisos estofados, sopas cremosas y platos con sabores que, por supuesto, no puede faltar. La pimienta. ¿Y sabe qué otro ingrediente es antifrío? ¿Cuál? El jengibre. Fuerte.
1: Tomar mate con jengibre.
0: No, bueno, no. Platos antifrío son de cocciones largas, perfuman también la casa. Algunos los perfuman lindo, otros los perfuman bastante feo. Pero bueno. Guisos, por ejemplo, ¿no? Algunos, la polenta, guisos y estofados. Esta que yo hice la otra vez, ¿se acuerda? Que puede ser la calabacita.
1: La calabaza con
0: que
1: queso.
0: Usted la corta piqui y le pone quesito, tuqui, al horno.
1: Qué rico, te invitan a comer unos fideos con salsa.
0: La carbonada calentita. De pollo, por ejemplo.
1: Polenta, yo me conformo con una polenta igual.
0: Sí, bueno, la carbonada de pollo, lo más importante dicen que es como darle cremosidad al zapallo y un poquito que lleva miel. Todo guiso de lentejas. Ay, no me hace un guiso de lenteja, Evelia, mañana me lo lleva a la escuela.
1: No.
0: El locro argentino, bien criollo también. Bife a la criolla. ¿Usted sabe hacer bife a la criolla,
1: Sí,
0: Juan?
1: Eso sí.
0: Mirá, anotando, Juan.
1: Al disco.
0: Porque de paso te estoy tirando ideas para cocinar, viste que nunca sabemos y hoy qué comemos. Bife a la criolla. Aparte dice, en esta nota es del año 2022, dice que es económico. ¿Y el bife cuánto estaría en el 2026? ¿Sigue siendo económico hacer bifecito a la criolla? Bueno.
1: No manejo esos precios.
0: Después este ni se los digo porque no lo vamos a hacer porque está un nombre como en inglés. Humita en olla. Guiso de carne y fideos. Un guisito de fideos.
1: Qué rico.
0: Las polentas.
1: No, la polenta es lo más.
0: Con vegetales y hongos.
1: Con choris.
0: Polenta, pará, polenta con oso buco.
1: Wow.
0: No, jamás en mi vida comí eso. Polenta.
1: Un poco del puchero.
0: Claro, no. Bueno, polenta con salchicha no porque no me haga la nada, sino porque no sé ni cómo sería. Polenta con salchicha parrillera, Juan.
1: Esa es la que quería Juan.
0: Sí, y después diferentes tipos de sopa. La sopa de jengibre y zanahoria.
1: Sí. No sé si me animo a tanto.
0: La sopa de calabaza.
1: Bueno, de calabaza sí.
0: La sopa de brócoli. La sopa de lentejas. Sí, ya terminó la sopa. Y, y después la minestrone, que esa sería como la de Mari Arango que da Strong, ¿no? La para las chicas que van a Strong.
1: Sí.
0: La minestrone, esta fórmula que la hacía Doña Petrona, que lleva muchos vegetales y un poquito de fideos. ¿Qué
1: Bien.
0: Tal?
1: Bueno, Juan, ¿tenemos el tema?
0: ¿Qué tema?
1: Que le había pedido para entrar en tema, básicamente.
0: Bueno, ¿les gustó?
1: Sí. Yo voy por la polenta y por el guiso de fideos.
0: Bueno, todo para combatir el frío, chicos.
1: Así es.
0: Bien. O sea, usted pidió un tema en este momento para mujeres, tenían que ser para compartir algo especial. Que no es el horóscopo hot hoy.
1: Así es.
0: No va a haber horóscopo hoy.
1: Sí, en un ratito.
0: Menos mal, porque hay gente que le está golpeando la radio si dice que no hay.
1: No, por favor.
0: Suba la música, Juan.

0: Bueno, nos volvemos a encontrar con nuestra amiga la licenciada Cecilia C.
1: Vamos todavía, sí. Vamos con la licenciada Cecilia C.
0: Que tenemos acá nuestro libro que es Entender y Transformar Nuestro Gran Motor Sexual. Así que entramos un poquito a meternos en la parte de la intimidad.
1: Me encanta.
0: Y el capítulo que tengo acá dice, tenemos que hablar.
1: Lo que hablábamos hoy, la comunicación asertiva, no cualquier comunicación, la asertiva, acuérdese.
0: Así es. ¿Puedo arrancar?
1: Sí. Sí, no se me ahogue, quiero un mate, quiero algo fresco, un whisky, no.
0: Bueno, la mayoría de los problemas sexuales son problemas de comunicación, así de simple. O porque no se habla, o porque muchas veces se habla de una manera dañina, con juicios, descalificaciones y reproches, con silencios o con ironías. A veces, el problema no es el sexo en sí, sino el diálogo destructivo que se creó en torno a eso. Rotulamos, asignamos roles o asumimos lo que el otro quiere en lugar de poder gestionar una escucha honesta y empática.
1: Bien.
0: Lo cierto es que hablar de sexo muchas veces nos da miedo, porque no sabemos, porque no entendemos lo que pasa, porque la sexualidad está directamente ligada a nuestra autoestima, porque nos da una vergüenza tremenda. Entonces, ¿de qué nos habla básicamente este capítulo?
1: ¿A usted le da vergüenza hablar de sexo?
0: Sí.
1: ¡Oh, Dios! Pero hace 10 años que nos conocemos, dice usted. ¿Cuánto? Más, ¿8 que hacemos más, mujeres tenían
0: no,
1: que ser y
0: más
1: le
0: de
1: da
0: diez,
1: vergüenza?
0: Más de 10. Mujeres tenían que ser empezó en el 2014. Bueno, estamos en el 2026.
1: ¿Y le da vergüenza? ¿Para qué estamos haciendo? Hasta en pandemia hacíamos el programa. Nos paraba la policía. Sí. ¿Dónde va, señora? Vamos a hacer
0: vamos
1: el programa.
0: Vamos a hacer mujeres tienen
1: ah,
0: que
1: bueno,
0: ser.
1: Está bien. Vayan a entretener vayan. A la gente, vayan. Y me dice, que ¿qué pasó? ¿Tiene un audio? No, no. Sígame.
0: ¿Puedo seguir? Bien. A hablar de sexo. María, se aprende. No se habla de sexo solo cuando hay un problema, sino que muchas veces tenemos que hablar para evitarlo. La mayoría de los problemas sexuales son problemas de comunicación. La falta de comunicación sexual es la puerta de entrada a la desinformación y la sala principal de los malos entendidos dentro de la pareja. A la hora de instalar el diálogo, es importante tener en cuenta el contexto, que no haya interrupciones, que estemos tranquilos y con apertura. Utilizar un tono ameno y hablar cómo nos sentimos sin echarnos las culpas. La idea es empezar por generar comunicación.

0: realidad, reforzando lo positivo y buscando que el diálogo sobre el sexo se vuelva algo familiar en lugar de lo orientado a resolver problemas. La idea no es hablar para resolver problemas. La idea es hablar para no tener.
1: Para disfrutar.
0: Exacto.
1: Claro.
0: Se recomienda ir de menos a más.
1: Bien.
0: ¿Sí? Empezar por generar confianza y empatía para luego poder hablar sobre gustos y necesidades.
1: Bien.
0: La conversación sobre sexo se sostiene en el tiempo. Es un camino, no es un punto de llegada. Así que eso también es importante. Así que, señora, señor.
1: Sí.
0: Anímese. Hablar de sexo con su pareja
1: no, o sea,
0: para evitar ella, claro. Para evitar problemas, malos entendidos y sobre todo suponer qué le gusta al otro o qué no le gusta. Eso es importante también.
1: Está muy bien, me encantó, sí. Me encantó. Ahí estaban nuestros amigos poniendo un videíto que le hacen acordar a usted, dice.
0: Pero bueno. Voy a mandar un beso grande a nuestra amiga Mayra que nos está escuchando y me pone, ella no justo el mensaje me llegó, se ve que antes de empezar con el tema de lo de hablar por el sexo, y me dice, polenta con salchichas y una picadita de bon gusto, ni te cuento. Sí, hay que preparar esas picadas para la previa del partido.
1: Exactamente, como le decíamos hace un ratito, por supuesto que se viene el partido de la selección argentina, y como nosotros, que ya estamos organizando, como diría Manu, todo para el sábado reunirnos y festejar por anticipado, porque ya estamos, ya seguimos en el Mundial, más allá del partido, es un partido que se da para disfrutar del buen fútbol de nuestra selección y reunirte con amigos bien, bien argente, y por supuesto que no te puede faltar la picada de Mayra y los alfajores de Vicky de postre para disfrutar de la previa y de todo el partido, que es justo acá y sábado, aparte 23 horas, ¿no? Más tarde, 23 horas.
0: Más tarde, o sea que comemos
1: bien,
0: antes.
1: Bien, y después se nos va a hacer tarde para el karaoke final a nosotros.
0: No pasa
1: no pasa nada.
0: El sábado. ¿Tengo?
1: Sí, el horóscopo.
0: Tengo el horóscopo.
1: Dios mío. Guarda,
0: semanal. Sí.
1: Guarda.
0: Que va a ir del día 22 al día 28, así que si no lo podés escuchar hoy, lo escuchás el viernes.
1: Ah,
0: sí, porque.
1: ¿Y sirve?
0: Sí, porque entra dentro de la semana.
1: Porque
0: ¿o usted aprendió a contar?
1: No,
0: semana,
1: sí.
0: 7 días.
1: No, pero ojo, que hace mal,
0: hace muchas cosas, hace mal.
1: No, trae mala suerte leer mala el horóscopo viejo y esas cosas.
0: No. Este es del 22 al 28, así que si vos no pudiste sintonizar hoy la 98.7. o la 103.1, que estamos saliendo en duplex en Ascensión.
1: Sí, señor.
0: Lo escuchás el viernes, porque el programa lo está grabando Juan, porque el viernes no vamos a estar.
1: Bien.
0: ¿Sí?
1: Sí.
0: Juan, ¿tenés para ponerme algo de fondo?
1: A ver. ¡Sorprenda, Juan! ¡Sorprenda! Se vienen, mujeres tenían que ser. Se viene. ¿Cómo te va a ir en el amor? ¿Cómo te va a ir en el dinero? ¿Qué decisiones tenés que tomar? Todo eso y mucho más te lo va a contar ahora, en instantes. Poseída por el espíritu de Alexandra Rampola, no. Mi amiga, mi compañera, la más hot de las radios de por acá nomás y más allá también, la señora Evelia del Negro con ustedes y el horóscopo de cada día de mujeres tenían que ser.
0: Bien, vamos a arrancar con Aries. Aries, está siendo una semana muy intensa y lo sabes. De esas que te abren por dentro para ayudarte a volver a renacer. Estás saliendo de una etapa que hace muchos años empezó, pero ahora tiene que terminar. Lo mejor que puedo decirte es que esta semana intentes no acumular rencor. Que intentes dejar la venganza un ratito de lado. Está claro que si por vos fuera, ya habría ardido todo. Habría fuego por todos lados, pero cálmate, ¿sí? Ya pasaste por esto y ya pasaste página, así que no merece la pena mirar para atrás. ¿Y sabes por qué? Porque el karma se encarga de hacer arder, de devolvérsela a esa persona que tanto daño te hizo. Tu misión ahora no es vengarte, sino seguir avanzando.
1: Vamos.
0: Tauro.
1: Sí.
0: Tauro, vos Juan sos de Tauro, ¿no? Bueno, a ver, presta atención. Tauro, si de algo podés estar orgulloso ahora, es de las decisiones que estás tomando.
1: ¡Vamos, Juan!
0: Este 2026 estás siendo ejemplo de inteligencia emocional, de madurez, de saber estar. Estás tomando decisiones una detrás de otra, de esas que jamás te imaginarías. Y sí, esta semana otra vez lo vas a hacer. Podés estar seguro de eso. De hecho, esta semana marca una especie de antes y después. A partir de ahora, vas a ver cómo la vida te lo va a poner más fácil. Cómo podés soltar toda esa tensión

0: va a poner más fácil. Cómo podés soltar toda esa tensión que tenías acumulada. Llevas demasiado tiempo cargando con cosas que no te corresponden. Y por fin vas a empezar a liberarte de ellas. Géminis, esta semana va a haber una especie de nostalgia en tu vida, porque sí. Sí, Géminis, vos también tenés sentimientos que a veces querés hacer ver que no están. Estás siendo constante de todo lo que has vivido para que no se vuelva a repetir. Digamos que bueno, que esta semana vas a tener un poco de resaca emocional de todo lo que viviste en tu temporada. No pasa nada por mirar atrás unos segundos para poder valorar todo lo que conseguiste. Esta semana, a nivel emocional, podés sentir que todo se te viene un poquito encima. Todos esos asuntos y cosas que has dejado ahí pendientes ahora vuelven. Y ahora te toca volver a la rutina. Cáncer. A ver, Cáncer, que tenemos acá, ni más ni menos que acaba de comenzar oficialmente tu temporada. Y ahora sí, sí que sí, ahora llega tu momento de brillar a máxima potencia. Todos estos meses has estado encerrado en tu caparazón, intentando pasar desapercibido. Pero ahora llega todo lo contrario. Llega tu momento de salir al mundo, de ponerte la corona y dejar que los demás te admiran. Cáncer, el sol ya está en tu signo y es tu momento, el de nadie más. Muchas felicidades, porque se vienen semanas muy importantes en tu vida, así que no desperdicies ni un solo momento. Esta semana va a cambiar todo, todo con mayúscula, desde la energía hasta las oportunidades que llegan a tu vida. Leo.
1: Sí, señora.
0: Leo, nueva semana y la verdad es que poco a poco sientes cómo todo vuelve a tener sentido. Han sido meses muy duros para vos, pero ahora es como que sentís que todo lo que sufriste y todas esas noches sin dormir tenían un sentido. Uh-huh. Esta semana volvés a recuperar tu luz y poco a poco sentís que volvés a brillar. Al final, sos Leo y la vida siempre te pone donde tenés que estar. Ni más ni menos. Todo esfuerzo tiene su recompensa. Y digamos que esta semana lo que llega a tu vida no es una recompensa. Es la recompensa de tu vida. Por fin empezás a entender por qué tuviste que pasar por todo lo que pasaste. Virgo. Es cierto, Virgo, que sí estás un poco decepcionado con ciertas personas, con ciertas actitudes que has visto y no te han gustado. No puedes dejar que la ira te coma por dentro esta semana. Al final, tenés otra cosa a la que te puedes aferrar. Esta semana quizás se presente una especie de conflicto con alguien. No dejes que te coma terreno, no dejes que te afecte en tu día a día, porque tenés muchas cosas que ganar y muchas cosas que hacer. Tenés mucha gente a tu lado, y no dejes que por una persona que no ha sido capaz de estar a la altura te joda todo lo demás. Controla esos arrebatos, ¿sí? Porque hay batallas que simplemente no merecen tu energía. Libra. Esta semana, Libra, vas a vivir experiencias que te van a hacer darte cuenta que a veces tenés que hacer más planes vos solo, sin esperar nada de nadie. Sin esperar que alguien te siga el ritmo. Y no quiere decir que tengas que dejar de lado a la gente que querés. No, no, para nada. No tiene que ver con eso. Simplemente que a veces necesitas explotar más tu libertad y disfrutar de ese libro, de ese libre albedrío que siempre te hace tan feliz. ¿Lo dije bien?
1: Hermoso.
0: Perfecto. Hay cosas que necesitas vivir por vos mismo, conectarte con vos. La temporada de Cáncer acaba de empezar y eso va a influir muchísimo en tu vida amorosa esta semana. Escorpio, mi amiga Flor que está escuchando el horóscopo de Escorpio, atenta, atenta, Flor.
1: Es tu fin de Flor.
0: Escúchame, Flor. Esta semana no te rindas frente a ciertas injusticias. es cierto.

0: ¿no? Que llevas mucho tiempo peleando al máximo por ellas y estás cansado de pelear y de no tener respuestas, de buscar explicaciones y que no te digan nada. Pero un escorpio nunca se rinde, y mucho menos si hay dinero de por medio. Seguí peleando, porque solo el que la sigue lo consigue. Y eso lo sabes por experiencia. Si tenés que remover cielo y tierra, lo haces. Esta semana más que nunca, porque en el fondo sabes que vos tenés razón y que tarde o temprano las cosas terminan cayendo por su propio peso. Con la temporada de Cáncer que acaba de empezar, cambia bastante tu energía. Sagitario.
1: Bueno,
0: Atenta mi amiga María Elisa,
1: vamos
0: mi
1: los
0: amiga
1: Saki,
0: Jessie, que son de
1: Vicky,
0: Sagitario, Vicky, que es de Sagitario también.
1: Gachi, Pachi, vamos
0: Todos
1: todos,
0: vamos todos que son de Sagitario.
1: sí.
0: Comenzás la semana con una especie de motivación y también de nostalgia.
1: Oh, me pega el bajón.
0: Estás en un punto de tu vida crucial que sabes que te va a marcar para siempre.
1: Otra vez, buah.
0: Esta semana es de esas que no se olvidan ni para atrás. Dejate llevar por tus sentimientos, Saji. Si tenés que llorar, llorá. Y si tenés
1: ¡Pará,
0: que
1: novia!
0: reírte, reí. Si tenés que gritar, grita. Pero esta semana va a pasar por encima de vos un tsunami de sentimientos
1: Ahora
0: que
1: un
0: te va.
1: tsunami, Belia. Tampoco me diga que me va a pasar un tsunami.
0: De
1: Y a todos
0: sentimiento.
1: los sagitarianos, por
0: Sí.
1: favor. ¿Por qué? ¿Qué va a
0: Chicos, los chicos
1: pasar?
0: de Sagitario, chicos,
1: Y ahí
0: chicas de
1: está.
0: Sagitario,
1: Me
0: apaguen la
1: decís, pasa un
0: radio.
1: tsunami y ya está y
0: Pasa,
1: terminó.
0: no, pasa por encima de vos un
1: Por
0: tsunami
1: encima, encima.
0: de sentimientos que te va a costar un poquito gestionarlos, ¿sí?
1: Oh,
0: Pero es
1: oh.
0: algo bueno esto. Es un sinónimo de que los cambios están a punto de llegar a tu vida. Y aunque a veces te da vértigo todo lo que viene, en el fondo, sabes que llevas mucho tiempo esperando algo así. Capricornio. Estás súper motivado con la llegada de algo nuevo a tu vida. Y la verdad es que hay que darte un aplauso porque es algo que te ha costado muchísimo. Esta semana te toca empezar a disfrutar de eso. Es cierto que todavía quedan cosas pendientes que quizás te agobian un poco, pero calma. Deja tu mentalidad de Capricornio de lado y aprende a disfrutar de las cosas que llegan. Ha llegado algo que siempre soñaste y que sentías que cada vez estaba más lejos, pero ahora lo tienes ahí, entre tus manos, y tienes que volver a empezar y valorarlo como se merece. Esta semana, si hay algo que te va a molestar bastante, es la gente irresponsable.
1: Bueno,
0: Acuario.
1: sí.
0: Has madurado, has aceptado que no podés esperar que la gente actúe como lo harías vos. Y sí, hay personas que han decidido salir de tu vida, pero eso no es culpa tuya. No podés hacer nada. Dejaste bien en claro quién actúa con madurez y quién no. Por eso ya forma parte de tu pasado. Esa historia ya terminó y tenés que seguir con tu vida. No podés seguir perdiendo el tiempo con tonterías de la gente. Acuario, esta semana céntrate al máximo en vos, porque lo que te espera es increíble. Y cuanto menos energía le das a quien no se lo merece, más espacio vas a tener para todo lo bueno que se viene. Piscis, último signo del zodiaco. Tus emociones van a estar a mil esta semana y es normal que te encuentres un poquito más emocional, incluso con ganas de llorar por nada. Acaba de empezar la temporada en Cáncer, otro signo de agua como el tuyo, y eso te remueve un poco por dentro. Pero a la vez vas a sentir muchísimo alivio. Piscis, como si ya no tuvieras que preocuparte por nada, como si todo empezara a fluir a su ritmo. Calma. Esta semana tenés más ganas de disfrutar, de crear, incluso de volver a enamorarte.

0: y de dejar de mirar atrás todo con tristeza o con drama. Porque sí, Piscis, está siendo un año en el que parece que vas todo el rato detrás de drama en drama. Por el auspiciano.
1: ¿Qué pasó, Andrea del Boca, un poroto?
0: Y sí.
1: Bueno.
0: ¿Qué le pareció el horóscopo? Usted se quedó flayada con lo del tsunami, pero tranquila.
1: No, le quiero leer porque quiero que me cambie la música, me ponga algo bien para arriba, porque si estamos martes, viernes, tenemos que estar así como muy arriba. Y si hay algo que me faltaba a mí para seguir... queriendo mucho a mis amigos. Últimamente estoy como recibiendo todo el tiempo podcasts que hablan sobre la amistad. La canción el otro día que le dije, Juan, que tenía, la tiene el himno a los amigos, que no la descargó. No, la tiene que volver a buscar. Bueno, para el próximo programa, por favor, bájemela, que voy a traer un pequeño videito que habla de los amigos y de reunirnos y de pasarla bien y de hacer cosas que si queremos llegar a una longevidad saludable.
0: Sí.
1: Uno de los de las cuestiones que marca, como para ya ir despidiéndonos de estas mujeres, tenían que ser, como siempre, no la que tiene que ver con la comida, como alimentarnos bien y demás. Tener un propósito en la vida, es decir, no levantarte a la mañana solo porque tenés que ir a trabajar, ¿no? Sino tenés que levantarte por un propósito así grosso que diga, no sé, voy a salvar el mundo, no importa. Pero algo así, como un propósito en la vida, como...
0: La cara de Juan.
1: Voy a
0: ir... ver, Juan, levantate, vos te levantás a la mañana como diciendo, hola, hoy voy a salvar el mundo.
1: ¡Sí! Hoy voy a ser mejor persona, hoy voy a dar una mano, ¿no? Bueno, no va a llegar a longevo y saludable.
0: Juan, ya estás en las últimas, Juan.
1: Tenemos que tener un propósito vital para nuestras vidas.
0: Chico, qué difícil.
1: Tenemos que alimentarnos bien, pero no, o sea, hacer una dieta mediterránea, es decir, que no tenga que ver con que si yo no como verduras todo el día no voy a estar saludable. No, como que eso no tiene nada que ver. Tampoco voy a decir ahora, vayan
0: también
1: a comer lo que sea, no, pero quiero decir, y algo que me pone, pero así como
0: pone,
1: muy
0: la pone
1: feliz,
0: power, la pone
1: muy
0: power.
1: Feliz,
0: sí.
1: Es que una de los tips que nos dan para llegar a la longevidad y para llegar bien es estar presente para tu gente. ¿Qué quiere decir? Que el aislamiento social activa genes inflamatorios que pueden provocar enfermedades cardiovasculares, deterioro cognitivo y envejecimiento acelerado. Las relaciones cercanas silencian estos genes inflamatorios y nos protegen de enfermedades crónicas. ¿Qué tal?
0: Tremendo.
1: ¿Qué quiere decir? Que tengo que estar...
0: modo Roberto Carlos, con un millón de amigos.
1: Sí, sí.
0: Y vos sos así,
1: identificar una razón para levantarte cada mañana. ¿Qué quiere decir? No tiene por qué estar ligado al trabajo. Puede ser una motivación personal que te impulse hábitos y decisiones. ¿Qué tal?
0: Tremendo.
1: Y priorizar el placer. Sin caer en excesos ni conductas poco saludables, la idea, ¿no? La idea es desarrollar la capacidad de disfrutar de forma cotidiana y entender que el placer y la salud no necesariamente son opuestas. Las investigaciones sugieren que las emociones positivas, las relaciones sólidas y las experiencias placenteras favorecen los procesos biológicos relacionados con la resiliencia y el envejecimiento saludable.
0: Tremendo.
1: Así que vamos a
0: Me encanta irnos con esta noticia.
1: Sí, más amigos, más disfrute, más motivación y más todo lo que nos hace bien.
0: Así es.
1: Más comidita rica y no tanta pavada.
0: No tanta preocupación.
1: ¿Con qué nos vamos a ir?
0: ¿Arrancó el auto?
1: Yo necesito algo arriba.
0: ¿Nos vamos con algo arriba?
1: Sí, algo arriba. ¡Pau!
0: ¿Estamos en los 90?
1: ¡Vamos con algo arriba! Se viene el karaoke de mujeres. Esta la tiene que cantar Eve, dale.
0: No, imposible.
1: Dale, Eve. Cuando me acerco a ti, hay una bomba
0: explosiva. Y cuando me acerco a ti, hay una bomba. Yo después los viernes me escucho y me da vergüenza. Siempre digo, ¿cómo no nos sancionaron nunca este programa?
1: No, usted lo hace muy bien.
0: Usted por bien me quiere.

0: Bueno, muy bien, y llegamos ya al final, sí, estamos en el final de Mujeres Tenían Que Ser. Bueno, el señor Juan Manuel Finos, como siempre, la puesta en el aire aquí en nuestra casa, en la 98.7 en FM LIF, aquí en General Arenales. También saludar a toda la gente de la 103.1 FM Encuentro, que estamos allí en duplex con la gente de Ascensión. Gracias por recibirnos. Bueno, y como siempre, y como les digo, mi amiga, mi compañera, la señora Evelia del Negro. Mi nombre, María Elisa Gilardón. Y como siempre, si hablamos mucho es porque tenemos mucho para decir. Gracias. Gracias, Juan. Gracias, Evelia. Esto fue
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0: Chau, chau.

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1: No todo se resuelve hoy, a veces primero se ceba, ¿no? Deja que el mate haga su magia, bajas un cambio, respirás y seguís. Quédate con nosotros para seguir disfrutando de las novedades del mate y la buena música, como ahora.

componente de la yerba define su sabor, su aroma y su personalidad. Por ejemplo, la yerba tradicional tiene ese sabor intenso, algunas notas dulces y ese aroma clásico que nunca falla. Nosotros seguimos adelante en Música y Mates por la ruta de la yerba mate, escuchando una linda canción.

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